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Hasta acá llegamos, con la música que te hizo recordar aquellas épocas de tu hermosa juventud. Un cordial saludo y nos reencontramos pronto en la 89.9 con Lado A.

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0: Ya full éxitos, marcando presencia en el aire de Atlántida FM con 89 Top, con estos hits tremendos que invaden la programación de la radio número uno de toda la costa. En directo a través de www.atlantidafm.com.uy también, sí. Y no te olvides de la aplicación de Atlántida FM 899, que así tal cual la buscas en Google Play Store, le das instalar, reproducir si estás las 24 horas siempre al pendiente de todo lo que acontece en esta radio que ya hace 23 años, que está cerca tuyo, que está aquí implantada en la Costa de Oro, en el Balneario de Atlántida, pero que para todo el mundo retransmitimos. Y siempre con novedades, siempre sorprendiéndote, con actualidad, con noticias, con entretenimiento y la música más increíble, ¿eh? Los éxitos viven acá en 89 Top, como por ejemplo Selena Gómez, que abre esta entrega con su Come and Get It. Lo que a vos te gusta.
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ella con 62 años y súper activa, con recientes producciones muy buenas. Y hablamos de la estadounidense Sheryl Crow, que acá está sonando en la 89.9 con su producción 2024.

0: espectacular de su reciente disco Evolution. Alarm Clock suena acá en la radio de la costa, sí, uno de los temas más solicitados en la semana. Sherry Cloud, 2024. Puro rock and pop. Y ahora Olivia Rodrigo, Get Him Back.
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Atlántida FM 89.9, estamos continuamente conectados. Sí, agenda nuestro WhatsApp, participa con nosotros, 096-010-636. De igual manera podés comunicarte directamente aquí con la radio, 43-72-6123, nuestra línea fija, o si no, por las redes, en Facebook, en Instagram. Podés estar al pendiente de toda la programación y también interactuar con nosotros. Alexander Sanz sonando con Mr. Saxo Beat. Aquí en 89 Top, todos los éxitos y los que vos también elegís, porque estamos al pendiente de todas las sugerencias, recomendaciones, pedidos que nos van llegando día tras día. Antes o no, bueno, vamos a hacer un repaso por lo que estuvo presente aquí en el transcurso de esta entrega. Meghan Trainor hace un rato, All About The Bass. Estuvo Vangelis, Polydor, Through Me, uno de los recientes mega hits a nivel mundial, Espresso de Sabrina Carpenter, Taylor Swift, ya un clásico podemos decir, su Blank Space. Estuvo Nick Carter, 1999, Olivia Rodrigo con Getting Back, reciente producción también, 2024 de Sheryl Crow, la cantante estadounidense, y su Alarm Clock. De todo, la verdad, la estamos pasando fenomenal. Y esto sigue, tenemos muchas más canciones. Con esta playlist brutal.

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La guerra es una masacre de gentes que no se conocen para provecho de gentes que sí se conocen, pero no se masacran.

Después de todo, ¿qué es la moda? Desde el punto de vista artístico, una forma de fealdad tan intolerable que nos vemos obligados a cambiarla cada 6 meses.

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6: 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Muy pero muy buenos días. Es hora de levantarse, una linda ducha, un buen mate, un cafecito con tostadas y aprontarse para comenzar el día disfrutando del mejor folclore hasta las 8 de la mañana. Que tengan una excelente jornada, porque aquí comienza Guitarras de América.

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0: vamos a una tanda cortita y enseguida volvemos con Guitarras de América.
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1: A toda la gente que escucha Atlántida FM, soy Soledad y quiero enviarles un beso muy grande.

Sus ligeros dedos finalistas, dedos profundamente sabedores de todos los principios y colores de todas las subérrimas conquistas. Listas manos de siempre, siempre listas a elevar la virtud de sus labores. Manos que del fratás recogen flores y de las cuerdas finas amatistas, tornando en pura luz la noche bruna, te ofrece un hada blanca cual ninguna su amor, gracias al cual todo lo puedes. Por él amasas tu mayor fortuna, porque tus manos baten cal de luna para elevar preludios y paredes.

aquí llegamos con estas dos horas de folclore. 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Éxitos y buena jornada. 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

0: Gracias.
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Buenísimo arrancar la semana en Atlántida FM 89.9 en este lunes 12 de octubre, disfrutando de la primavera 2026. Hoy por lo menos un día capaz que más primaveral. Igual veremos, está algo raro. En un ratito estaremos actualizando toda la información meteorológica. Mientras tanto, por acá sonando Block and Crown, con esta reversión de un viejo clásico.

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Hace ratito parece que se quería ir asomando el sol aquí en la costa canaria, pero ahora está un poco nublado de vuelta. Un poquito complicado el tema climatológico. Pero veremos qué irá aconteciendo. Vamos con la información que nos está brindando en este momento AccuWeather. 14 grados de temperatura a esta hora. La máxima para hoy no va a subir demasiado más, un gradito quizás. 15 la máxima, la mínima 13. Lloviznas y algunas lluvias ocasionales, mejorando para la tarde, aunque va a permanecer algo nublado y fresco. ¿Qué pasa mañana martes 13? Martes 13, día de la mala suerte. Máxima 17, mínima 14. Nubes y sol, quizás algunos chubascos breves en la mañana, mejorando para la tarde con algo de brisa y un cielo parcialmente soleado. Chance de lluvia para mañana 55%. El miércoles a mitad de semana, principalmente nublado, también algunos chubascos breves en la mañana, al igual que el martes, y después brisa en la tarde. Máxima 17, mínima 14, la temperatura la misma del martes, replicada. Y el jueves, máxima 17, mínima 13 en este caso. También podrían haber algunos chubascos matutinos, principalmente nublado y fresco. Estamos escuchando la música de Margaret Durante, Watch Me. Antes estuvo Selena Gómez, antes sin, con aquel tema que ya puedo decir que es un clásico desde mi adolescencia, A Year Without Rain, Un Año Sin Ver Llover. Estuvo también Taylor Swift, tuvimos Black and Crown. De todo un poco de música, Benson Boone, todo lo que ha ido sonando en este 89 Top que estás disfrutando en directo por Atlántida FM 89.9.

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Vamos con las principales cotizaciones al día de la fecha, compra y venta, en este lunes 12 de octubre. El dólar 38,90 y 41,50. El euro 42,68 y 47,61. Peso argentino 0,020 y 0,20. Y el real 7,10 y 8,80. Compra y venta respectivamente. Mientras escuchamos la música del genio británico Paul McCartney, este Come Inside. También tuvimos a Miranda Cosgrove hace algunos instantes con About You Now, estuvo Pink. Tuvimos a Meghan Trainor, JFC, Jagger's Revenge, Justin Timberlake. Todo especialmente seleccionado para ustedes.

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14 graditos de temperatura en este momento en toda la queridísima costa de Canelones. La máxima para hoy 15, la mínima 13, así que puede subir todavía un gradito en este rato. Lluvias y lloviznas ocasionales podrían caer. De momento no ha habido tanta lluvia. Veremos cómo seguirá evolucionando la tarde. Pero aparentemente estará nubladita y algo fresca. Mañana martes, nubes y sol. Algunos chubascos matutinos, mejorando para la tarde con algo de brisa. Máxima 17, mínima 14. Y el miércoles también puede haber algo de lluvia durante la mañana. Después en la tarde mejoraría algo. Temperatura máxima para el próximo miércoles 17, la mínima 14 y un 58% de probabilidad de lluvia. A seguir sin parar escuchando la programación de Atlántida FM 89.9, que se viene toda la música brasileña, la movida de aquí cerquita de nuestro queridísimo Brasil en FM. Después Destino Costa de Oro con entrevistas, información, actualidad junto a Nicolás Mesa. Y más tarde a las 14, ¿quién les habla? Simón Garley, retorno con Recarga Retro, con los clásicos más increíbles de toda la historia.

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2: Olá, galera, muito boa tarde, tudo bem? Tudo jóia? Como han passado o fim de semana? Segunda-feira, arranque de semana com todo, já no comienzo te digo. Te voy a pasar las vías de comunicación para que nos cuentes cómo fue tu fin de semana. Aquí al 095-105-913, SMS, WhatsApp, tu nombre y también la música que querés disfrutar esta tarde con nosotros. Dale, ¿te parece bien? Bueno, a partir de ahora, menos palabras, más música. Uke Agenci Costa está aquí, la música brasileña, galera. Vámosla con toda esa segunda feira. Así arranca este Brasil en FM. Sube el volumen.

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0: Ligado, galera, seguimos compartiendo este Brasil en FM. 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Seguimos disfrutando de la música. Dale, subí el volumen. Esto es Brasil en FM, pra você.
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0: Galera, segunda parte de Brasil en FM que presentan nuestros amigos de Barraca del Cine. 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Tengo saluditos aquí para Betina, para Carolina, para Nayara, para Tatiana, para Dayana de Estación Atlántida también. Toda la gente que ha descargado la aplicación a través de Play Store Atlántida FM y aquellos que nos disfrutan con el gran alcance de la antena de aire del 89.9. Para ellos vaya el saludo y el abrazo enorme, claro que sí, aquí desde Brasil en FM, que nos acompañan todas las tardes, de lunes a viernes a las 12 del mediodía hasta las 13 horas y también con la rep, el resumen a las 23:30 para terminar el día bien pum para arriba. Seguimos disfrutando la música, subí el volumen. Esto es Brasil en FM, segunda parte.
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Galera, así de esta manera hemos llegado al final de este Brasil en FM, que nos encantó que estuvieras allí del otro lado y compartir esta hora de música, de alegría, de boa vibra, por supuesto, como todos los mediodías hace 15 años en el aire del 89.9. Esto es Brasil en FM, que tuvo un puesta al aire al señor Simón Gerley, quien te habla, Carlos Javier. La invitación, por supuesto, para que te quedes enganchado en la programación de Atlántida FM. Y esta nochecita terminás el día bien pum para arriba con el resumen de todo lo lindo que vivimos este mediodía, ya por las 23:30 horas. Un beso grande, a disfrutar la tarde y hasta mañana. Chao, chao.

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Muy buenas tardes, amigos. ¿Qué tal? ¿Cómo están? Bienvenidos a Destino Costa Agro Radio. Muchísimas gracias por acompañarnos en este inicio de semana ya de primavera, aunque todavía es una primavera que no despierta todos sus colores, pero seguramente muy pronto así va a ser. De hecho, el próximo fin de semana vamos a tener Atlántida Jardín, lo cual va a cambiar, va a transformar, y ya lo está haciendo de a poco, los diferentes rincones de la ciudad en el mes aniversario y, digamos, dando comienzo a la semana del aniversario, que es el 19 de octubre. Es decir, Atlántida Jardín, sábado y domingo, el lunes los encuentros con los escolares también allí en la Plaza Varela para celebrar los 115 años de Atlántida. Hoy con mucha información, como siempre, con entrevistas, con ese contacto permanente que tenemos, no solamente aquí en radio, en nuestro programa televisivo, sino también a través de las redes sociales, trabajando con Simón Garley en la puesta al aire, con Alfredo Pereira en la producción general. Vamos a estar hasta las 14 haciéndoles compañía, y por supuesto también a la medianoche con nuestra repetición. Recuerden que si se pierden el programa en vivo, en directo, siempre tienen la posibilidad de sintonizar a las 12 de la noche. Bienvenidos todos, vamos en el inicio y como siempre con la música.

Amigos, estamos en los 15 grados de temperatura a esta hora aquí en la Costa de Oro del departamento de Canelones, con cielo nuboso, de a ratos como que quiere salir el sol, pero no parece que se vaya a dar eso demasiado en la tarde de hoy. Vientos del sector sureste a 7 kilómetros en la hora, humedad 80%, visibilidad un tanto reducida, y eso es importante para la gente que viene manejando, que lo tome en cuenta y que tenga precaución. Vamos a tener luz solar hasta las 18:57, el sol salió a las 6:07, y la máxima esta tarde está marcada en los 17 grados, con cielo nuboso y cubierto. Se esperan precipitaciones escasas para la jornada de hoy en lo que queda del día. Mañana es martes 13, atención, martes 13 de octubre, mínima 13 grados, la máxima 18, nuboso y cubierto, algunas precipitaciones escasas y aisladas. Mejora un poco en la tarde, pero todavía algunas lluvias escasas a esa hora. El miércoles, mínima 12, máxima 19, nuboso y cubierto, precipitaciones aisladas. O sea que arrancamos la semana con días bastante grises y con bastante presencia de lluvias. Ese panorama se mantiene el jueves, mínima 13, máxima 18 grados, probabilidad de lluvias media, según Inumed. A partir del viernes parece que mejora la situación, porque el viernes tenemos una máxima de 17 y hay probabilidad media de lluvias, y es baja la probabilidad de precipitaciones para el sábado y el domingo, afortunadamente. Las máximas esos dos días se van a situar en los 17 grados.

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0: Estamos compartiendo destino Costa de Oro Radio. Muchas gracias por acompañarnos una tarde más como todos los días. Y tal como lo adelantábamos cuando comenzábamos nuestro programa de esta tarde, este fin de semana se viene Atlántida Jardín, edición 2026, en el marco de los 115 años de Atlántida, nada menos. Hace pocos días recibimos desde la organización del evento a Álvaro Lanzaro. Fue en una entrevista que realizamos en los estudios de DU Comunicación, aquí en el microcentro de Atlántida, donde pudimos conversar sobre cómo se viene trabajando para que tengamos una edición 2026 por lo alto de la fiesta nuestra de cada primavera. Esperemos, como veíamos recién, que el clima se mantenga en esas condiciones que se están pronosticando, por lo menos al día de hoy, que no tengamos lluvias y que podamos disfrutar de ese fin de semana tan importante para la ciudad. Repasamos entonces en Destino Costa de Oro Radio la entrevista que realizamos a Álvaro Lanzaro, hace poquitos días atrás. Amigos, estamos en DU Comunicación, gracias por acompañarnos como siempre, generando contenidos para Destino Costa de Oro, para Atlántida FM y para todos nuestros medios de comunicación. Hoy ingresando, ya faltan pocos días para que tengamos la edición 2026 de la muestra de Atlántida Jardín. Nos acompaña desde la organización Álvaro Lanzaro. Nosotros muy contentos de tenerte, Álvaro, ¿cómo estás?
1: ¿Qué tal? Buenas tardes. Muchas gracias por la invitación y para compartir un poco con la gente que está acá en Atlántida y nos está mirando.
0: Bueno, recuperándote de un problemita ahí, de una caída. Sí. Te vemos muy bien y nos pone muy, muy felices.
1: Bueno, muchas gracias.
0: Bueno, Atlántida Jardín, el evento de cada primavera en Atlántida, en la Costa de Oro. Yo sé que el trabajo que ustedes tienen es muchísimo y que cuando a veces uno está sumergido en ese trabajo, a veces puede perder un poco de vista lo que está sucediendo con ese evento en la gente. Pero es muchísimo lo que produce cada primavera Atlántida Jardín en el público.
1: Sí, yo creo que sí, que es muy importante. Aparte, donde hay flores, donde hay plantas, yo siempre digo que hay amor. Incluso cuando estamos con la gente de los stands, acá hay que poner cariño, hay que poner amor, porque donde hay flores y plantas, hay amor. Incluso más, es como un plagio a nuestro, perdón, a nuestro poeta 33ino Rubén Lena, que decía: papeles para nacer, papeles para morir, y entre la vida y la muerte, papeles para vivir. Y yo le quito lo de papeles: flores para nacer, flores para morir, y entre la vida y la muerte, flores para vivir. Ahora vino la primavera y ¿qué se regala? Flores. Tú le tenés que llevar algo al pariente que se fue, flores. Cuando nace una criatura, flores. Y en el medio de todo eso, flores.
0: La muestra, le dicen ustedes permanentemente, y hacen mucho hincapié. Nosotros participamos y estuvimos cubriendo algunas de las reuniones con los expositores y la idea central es: vamos a mostrar, vamos a transmitir una idea de vivir. No es una feria, si bien se venden los productos, lógicamente, pero la idea es ir más allá, ¿no?
1: Es una muestra de jardinería, huerta orgánica, producción sustentable, y que se realiza acá en el microcentro de Atlántida y en la Plaza Varela. Capaz que nos extendemos un poquito a la Plaza Artigas este año. Y

0: Y hay muchos antecedentes de Atlántida Jardín, con el tema de que en algún momento se hizo incluso hasta concursos en los jardines que tenían premios. Nosotros lo trasladamos en la muestra también porque tenemos ese evento de que hacemos un concurso de los stands a ver cuál está más prolijo. Todos tienen que tener flores, por supuesto. Y hay un ganador. Y también hay también cinco rosales que están destinados a un concurso. Y la gente le gusta todo eso. Y además, yo creo que todas las ciudades del interior están ahora con la feria de la torta frita, la feria del mate, el concurso de las empanadas. Todos tienen, van haciendo su muestra de lo que ellos consideran y les viene el sentido de pertenencia. Y bueno, acá en Atlántida es la edición número 13 de Atlántida Jardín.
1: He hablado muchas veces con diferentes integrantes de la organización. Una de las cosas que valoran es que es un evento donde nos encontramos todos. Somos de la vuelta, nos vemos las caras sí o sí el sábado o el domingo en Atlántida Jardín. Eso es muy importante, pero también la cantidad de gente que hemos encontrado que viene de los rincones más alejados de nuestro país, las coberturas que hacemos año a año, nos encontramos que gente que ha venido de hasta de Artigas, es increíble,
0: Sí.
1: ni que hablar Montevideo, todo el departamento de Canelones. ¿Qué perciben en ese sentido ustedes?
0: Y que ya empieza a ser acto multitudinario para empezar y que tiene un alcance a nivel país, es lo que tú estás diciendo en este momento. Yo no estaba cuando los primeros, yo para mí, este es la edición número 13, para mí es la número 8. Y creo que atrás de los pioneros que tienen 10, 12, soy el quinto que me voy metiendo en esto. Y año a año vemos que lo que tú estás diciendo, incluso hemos pedido a la UTU con sus alumnos a veces que nos hagan unas estadísticas, preguntas, consultas a los visitantes, y ahí es donde nosotros vemos lo que tú estás diciendo, justamente que viene gente de, por supuesto, de Atlántida y los municipios vecinos, pero que vienen de Montevideo y que encuentran ese cariño que digo yo sobre la naturaleza que hay que cuidar, sobre esa gestión ambiental, el sentido de pertenencia. Yo he visto jardineros, que, por supuesto acompañándolos, que se ponen en una esquina de Atlántida y empiezan, araucaria, eucaliptus, pino, y empiezan a nombrar, y estoy en esta esquina y acabo de ver 10 árboles diferentes, plantas, arbustos y todo. Esto no lo vi en otro lado y quedan como asombrados. Y de repente esto no lo hicimos, no se creó así, pero está.
1: Te emociona hablar de
0: Ah,
1: Atlántida
0: no.
1: Jardín, ¿eh?
0: Sí, claro.
1: Siempre que hacemos una nota de Atlántida Jardín,
0: No, claro que me
1: te
0: emociona. Bueno,
1: sensibiliza especialmente.
0: además, los que estamos en esto no ganamos plata. Esto que quede claro, esto es honorario, esto es voluntario. Es más, hasta ponemos plata. Ponemos plata.
1: Suele suceder
0: Suele
1: los
0: suceder.
1: eventos que se realizan.
0: Claro, entonces yo me encargo, por ejemplo, de la logística. Cada uno tiene
1: Su área.
0: su área. Y la logística implica, bueno, y hablar con la gente de la intendencia y el municipio, y cortar calles, el tránsito, dónde van a estar ubicados los baños, dónde están las bajadas de la electricidad para ustedes, y dónde va a estar otras cosas, dónde los están, dónde los colocamos, cuál es la medida, a qué le tenemos. Y eso es un laburo tremendo. La cartelería. Porque a cada stand va a tener su cartelería con su nombre y le dejamos cinco tablitas para que queden como pizarrón para que ellos expongan lo que sea. Y bueno, y tiene que estar, y tiene que estar bien, y tiene que estar pintadita, y tiene que estar presentable. Y bueno, todo eso tiene un laburo. Y entonces vos te pones la camiseta. Y el otro está hablando con los de la gente de los stand. Y el otro está con esto y el otro con lo otro. Por supuesto que los que están organizando ahora es LIFA, la Liga de Fomento de Atlántida, y CIFA, Centro Comercial Industrial, Fomento también de Atlántida, ¿no?
1: Con apoyo seguramente de
0: Claro, pero los que
1: diferentes
0: estamos,
1: instituciones.
0: o sea, si mañana lo organizas tú y yo voy a estar ahí. Y si mañana yo voy a estar ahí.
1: Álvaro, ¿cómo va a ser esta edición 2026?
0: 17 de octubre, desde las 14 horas hasta las 20, 18 de octubre, domingo, desde las 10 de la mañana a las 20 horas. El lunes 19 se hace el evento con los institutos educativos en Plaza Varela, 10 de la mañana y 2 de la tarde, y Cultura de la Intendencia, a quien agradecemos, al municipio de Atlante, a todos agradecemos. Un evento musical para todos los niños. Uh-huh. Y todo es alrededor del 19 de octubre, fin de semana antes o fin de semana después, porque el 19 de octubre es el aniversario de Atlantia.
1: 115 años.
0: 115 años de Atlantia, exactamente.
1: ¿Aproximadamente cuántos expositores se esperan?
0: Tenemos 60 stand. Ajá. Y a veces nos da un poco de miedo tener que
1: ampliar la cantidad.
0: Ampliar, y quedan algunos en lista de espera. Esta vez fue, se llenó enseguida. Eso da la pauta de que...
1: Bueno, este es un detalle importante. Los stand ya están todos asignados, ¿no?
0: Están
1: porque nos están llegando permanentemente consultas.
0: Están todos asignados. Ajá. Pero hay una lista de espera porque puede haber un imprevisto, siempre esas cosas. Y entonces, claro, pueden en algún momento quedar ahí. Pero siempre hay... Yo no, ahí no me quiero aventurar a ver qué es lo que va a haber, pero siempre hay algo de recreación para los niños, que puede ser arte, títeres, etcétera. Contamos siempre con la UTU, la parte de gastronomía. A la UTU la invitamos hará capaz que 6 años, porque decía bachillerato de música, y fuimos a hablar con Jacqueline, la directora, y ese año empezamos, me acuerdo que vino la orquesta de Tala,
1: sí,
0: y después vino el bachillerato de música de la UTU de Atlántida, con los chicos ahí, que fue muy emocionante también. Y después, bueno, se transformó como en una vedette. La tenemos ahí en Plaza Varela, está en la parte de gastronomía, robótica, todos los chicos, jóvenes.
1: Son stand que la gente le encanta pasar por ahí, ¿no?
0: Totalmente.
1: Es precioso lo que sucede con los chiquilines,
0: sí,
1: de la UTU cada año.
0: Sí, sí, sí, totalmente. Y bueno, y ponemos un poquito de danza folclórica, y puede haber algún cantor que acompañe. Uh-huh. Y a veces hay charlas, sobre todo sobre huerta orgánica y todo ese tipo de cosas. ¿Qué le pedimos a la gente de los stand? Que si bien venden sus productos, si viene alguien que ya saben que no va a comprar, pero hace la pregunta, hay que contestarle. Perdete ese poquito de tiempo y decirle, bueno, mire esta plantita, sí hay que regarla, sí, sí la tiene adentro, si no es de adentro, es de afuera. Aunque sepas que no vas a vender, uh-huh, tienes que informar, educar. Uh-huh. Y además Atlántida tiene ya de sí al grupo Milcine, que hace como 25 años que está, que hace plantaciones con la escuela 146, con el jardín 239. El otro día estuvimos con la directora Estela en la lección número 1, yo fui de invitado a plantar también ahí en un predio de ANEP. Y entonces no es solo el Atlante Jardín, después se continúa en el tiempo con plantaciones, con los chicos en una forma educativa. Y bueno, y eso hay que tenerlo adentro.
1: Sábado 17, domingo 18 de octubre, la muestra, el 19 el encuentro con los escolares.
0: Exacto.
1: Y durante todos esos 3 días la mejor cobertura de Destino Costa de Oro. Eso lo agregamos desde acá.
0: Buenísimo.
1: Vamos a estar haciendo programas especiales, vamos a estar haciendo entrevistas.
0: Sí.
1: Y vamos a guardar todo ese material para que lo puedan ver en diferentes puntos del país.
0: Bien.
1: Álvaro Lanzaro, felices de tenerte acá. Gracias por venir.
0: Gracias a ustedes por esto y bueno, bienvenidos todos que vengan a participar con nosotros de este evento que va a ser realmente maravilloso.
1: Nos vemos en la radio.
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1: Bien, amigos, en el cierre de nuestro programa de la tarde de hoy actualizamos el clima con 15 grados y un sol que de ratos amaga salir, pero que no lo logra del todo. La máxima esta tarde será de 17 grados. La tarde continuará nubosa y cubierta con probables precipitaciones aisladas, con una alta humedad cercana al 80% y una visibilidad que baja 10 kilómetros. Vamos a tener luz solar hasta las 6 de la tarde con 57 minutos. Mañana martes 13, precisamente, la mínima 13, máxima 18, nuboso y cubierto con precipitaciones escasas y aisladas. Y el jueves, en la mañana, nuboso y cubierto con precipitaciones todavía, mejora algo en la tarde y levanta un grado la temperatura máxima para llegar a los 19. Ha sido un gusto estar con ustedes una tarde más, junto a Simón Garley en la puesta al aire, junto a Alfredo Pereira en la producción general. Recuerden que nos pueden escuchar a través de la repetición a la medianoche y también mañana a la 1 en vivo en directo vamos a estar esperándolos con la versión en directo. Que pasen muy bien, se quedan con Recarga Retro.

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0: Seguimos en buena compañía, estamos en Recarga Retro. Ahora va llegando la reina del pop, Madonna, con un super éxito. Vamos a disfrutarlo.
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Excelente, aquí estábamos escuchando a Cock Robin. Y prosigue el turno vespertino de Atlántida FM. Estamos en Recarga Retro para sintonizarnos con tus recuerdos. Le cedemos el paso a Carlton Cloud, la inconfundible voz de Boy George. Éxito, It's a Miracle.

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impresionante la cantidad de personas que están conectadas, que se están comunicando en este momento, en las redes, en Facebook, en el sitio de Instagram, en el WhatsApp 096-010-636, como siempre te decimos, el contacto directo con tus recuerdos. Abrazo grande para la audiencia líder de la radio número uno de la costa. Estamos en Atlántida FM, Recarga Retro. 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

0: última parada, el tren de los clásicos llegó a la estación. Vamos cerrando por hoy. Nos reencontramos la próxima con más recuerdos acá en Atlántida FM. ¡Excelente tarde para todos! Nos estamos escuchando. ¡Chau, chau!
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Buenísimo arrancar la semana en Atlántida FM 89.9 en este lunes 12 de octubre, disfrutando de la primavera 2026. Hoy por lo menos un día capaz que más primaveral. Igual veremos, está algo raro. En un ratito estaremos actualizando toda la información meteorológica. Mientras tanto, por acá sonando Block and Crown, con esta reversión de un viejo clásico, Betty Davis Eyes.

Hace ratito parece que se quería ir asomando el sol aquí en la costa canaria, pero ahora está un poco nublado de vuelta. Un poquito complicado el tema climatológico. Pero veremos qué irá aconteciendo. Vamos con la información que nos está brindando en este momento AccuWeather. 14 grados de temperatura a esta hora. La máxima para hoy no va a subir demasiado más, un gradito quizás. 15 la máxima, la mínima 13. Lloviznas y algunas lluvias ocasionales, mejorando para la tarde, aunque va a permanecer algo nublado y fresco. ¿Qué pasa mañana martes 13? Martes 13, día de la mala suerte. Máxima 17, mínima 14. Nubes y sol, quizás algunos chubascos breves en la mañana, mejorando para la tarde con algo de brisa y un cielo parcialmente soleado. Chance de lluvia para mañana 55%. El miércoles a mitad de semana, principalmente nublado, también algunos chubascos breves en la mañana, al igual que el martes, y después brisa en la tarde. Máxima 17, mínima 14, la temperatura la misma del martes replicada. Y el jueves, máxima 17, mínima 13 en este caso. También podrían haber algunos chubascos matutinos, principalmente nublado y fresco. Estamos escuchando la música de Margaret Durante, Watch Me. Antes estuvo Selena Gómez, Antes Sin, con aquel tema que ya puedo decir que es un clásico desde mi adolescencia. A Year Without Rain, Un Año Sin Ver Llover. Estuvo también Taylor Swift, tuvimos Black and Crown. De todo un poco de música, Benson Boone, todo lo que ha ido sonando en este 89 Top que estás disfrutando en directo por Atlántida FM 89.9.

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0: Vamos con las principales cotizaciones al día de la fecha. Compra y venta en este lunes 12 de octubre. El dólar 38,90 y 41,50. El euro 42,68 y 47,61. Peso argentino 0,020 y 0,20. Y el real 7,10 y 8,80. Compra y venta respectivamente, ¿eh? Mientras escuchamos la música del genio británico Paul McCartney, este Come Inside. También tuvimos a Miranda Cosgrove hace algunos instantes con About You Now. Estuvo Pink. Tuvimos a Meghan Trainor, JFC, Jacker's Revenge, Justin Timberlake. Todo especialmente seleccionado para ustedes.
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5: Comienzo musical, señoras y señores. Muy, pero muy buenas tardes. Pero qué lindo comenzar así, comenzar románticos. Bueno, no tan románticos, pero sí con emoción, con amor, con cariño. La música de Capo y Camilo y este Perfecta, señoras y señores. Así comenzamos, ¿eh? Esta nueva edición de La Tarde, en La Tarde de Atlántida FM 89.9. Bienvenidos a todos.
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5: Hablando con todos ustedes, Mauri Ceballos, desde ahora hasta las 18 horas. Bueno, te vamos a estar acompañando. Tenemos solo lo mejor para vos. Noticias de nuestros auspiciantes, recomendaciones, invitaciones. Tenemos muy

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0: Ya volvemos con todos los colores musicales de esta primavera 2026.
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1: Y es el tema recomendado de esta tarde, señoras y señores. La revulsiva.
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1: Y este homenaje a Pinocho Sosa.
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1: Con la ayuda de la inteligencia artificial. La voz de Pinocho Sosa.

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2: Y aquí estamos, disfrutando a pleno la tarde. Vamos con algo de invitaciones.
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0: Maxi Álvarez, sonando aquí en la tarde de Atlantia FM. Y su versión del tema París.
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0: Nos vamos a la tanda, señoras y señores. Venimos con novedades en el próximo bloque, así que no se despeguen de la radio.
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0: peor de tu vida sonando aquí en la tarde de Atlantia FM.
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0: Vamos a venir con noticias, vamos a venir con novedades, con invitaciones, pero luego de la siguiente canción,
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0: Graba Mojichón.
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0: música, señoras y señores. Disfrutamos por ahí de Kevinho y ese IA, inteligencia artificial.
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Le pusimos un poquito de cumbia pobre con este canto para bailar. Bueno, atención porque se viene el desfile de la primavera en el Babi Club de Progreso, señoras y señores. Para niños y niñas de 5 a 12 años. Y van a haber premios para todos y todas, ¿eh? Los que participen y las que participen tendrán su premio, así que no duden en anotarse, en participar, van a ser pasarelas muy divertidas. Desfile de la primavera en el Babi Club Progreso, 7 de noviembre, sábado 7 de noviembre. Se va a estar realizando esta linda movida allí en Estación Atlántida. 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Todos a divertirse, a pasarla genial, ¿eh? Va a ser una tarde inolvidable. Así que no dudes en participar de esta propuesta y anda inscribiéndote.

0: Nos vamos, señoras y señores. Ha sido un placer enorme haberlos acompañado en esta tardecita. Mauri Ceballos es mi nombre.
1: Me convenció.
0: Volvemos, como siempre, en la próxima edición. Gracias.

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0: Buenas tardes para todos. Estamos aquí este lunes 12 de octubre comenzando el programa número 300, que no lo puedo creer, de La Voz del Vecino. Le damos la bienvenida a Simón Gerley en controles, le damos la bienvenida a oyentes y seguidores y le damos la bienvenida a nuestros invitados de hoy. Hoy no va a haber foto ni mucho nombre tampoco. Le damos la bienvenida, bueno, de Alanón, Ale B, Mabel. Y le damos la bienvenida por Alcohólicos Anónimos,
1: Alberto.
0: A Alberto. Bueno, también está con nosotros, que creo que es de Alanón, Gladys. Muy bien. Hechas las presentaciones, no sé quién quiere comenzar. A lo mejor es la primera vez, Alanón no, es la tercera, cuarta ya,
2: sí,
0: que andan por acá. En el caso de AA es la primera vez, pero es la primera vez que están juntos, por lo menos acá en este programa. No sé si han ido a otros. No sé quién quiere empezar. Bueno.
2: Sí, vamos a empezar leyendo el preámbulo de Alanón. Los grupos de familia Alanón son una hermandad de parientes y amigos de alcohólicos que comparten su experiencia, fortaleza y esperanza con el fin de encontrar solución a su problema común. Creemos que el alcoholismo es una enfermedad de la familia y que un cambio de actitud puede ayudar a la recuperación. Alanón no está aliado con ninguna secta ni religión, entidad política, organización o institución. No toma partido en controversias, no apoya ni combate ninguna causa. No existe cuota alguna para hacerse miembro de Alanón. Alanón se mantiene a sí mismo por medio de las contribuciones voluntarias de sus miembros. En Alanón perseguimos un único propósito: ayudar a los familiares de los alcohólicos. Hacemos esto practicando los 12 pasos, dando la bienvenida y ofreciendo consuelo a los familiares de los alcohólicos y comprendiendo y animando al alcohólico.
0: Muy bien. ¿Desde cuánto? Yo sé que es a nivel mundial Alanón, ¿no? Porque he visto publicaciones de Europa, de Estados Unidos y de otros países de Sudamérica. Pero más o menos en Uruguay, desde, ¿se acuerdan? Más o menos cuántos años hace, o desde cuánto, ¿como 50?
2: 50 años, sí.
3: Más de 50.
2: Más de 50.
0: Más de 50 años. Bueno, es bastante.
2: Sí.
0: Bueno, le quiero preguntar a Alberto cómo llegó a Alcohólicos Anónimos, si lo querés contar, ¿no? Y el por qué.
1: Bueno, buenas tardes, gracias Javier por la invitación y a las compañeras de Alanón por hacerlo en forma conjunta. Primero, muy cortito, voy a leer el preámbulo de Alcohólicos Anónimos,
0: perfecto,
1: que explica lo que es Alcohólicos Anónimos. Alcohólicos Anónimos es una comunidad de personas que comparten su mutua experiencia, fortaleza y esperanza para resolver su problema común y ayudar a otros a recuperarse del alcoholismo. El único requisito para ser miembro de Alcohólicos Anónimos es el deseo de dejar la bebida. Para ser miembro de Alcohólicos Anónimos no se pagan derechos de admisión ni cuotas, nos mantenemos con nuestras propias contribuciones. Alcohólicos Anónimos no está afiliada a ninguna secta, religión, partido político, organización o institución alguna. No desea intervenir en controversias, no respalda ni se opone a ninguna causa. Nuestro objetivo primordial es mantenernos sobrios y ayudar a otros alcohólicos a alcanzar el estado de sobriedad. Y ahora sí, presentado un poco lo que hace Alcohólicos Anónimos, cuando llegué mi primer día, esto fue lo primero que se leyó cuando se abre una reunión. Yo llegué el 26 de junio del año 2000 a Alcohólicos Anónimos, a un grupo que se llamaba Valor para Cambiar, en la calle Roseli Ríos, allá por el barrio La Mondiola.
0: Ajá.
1: En ese tiempo yo vivía con mis dos hijas, que tenían 15 y 17 años, y la madre de ellas, Ana, en que llevábamos un montón de años casados. Y Y bueno, un día la madre de mis hijas me planteó que esto no podía seguir así, que me lo dijo un domingo, me lo había dicho varias veces, pero este domingo me planteó que el lunes íbamos a ir a un grupo de Alcohólicos Anónimos. Y fue la primera vez que no me animé a discutirle, ni a ponerle argumentos, ni excusas. Y estuvimos ese lunes, 26 de junio. Yo en ese momento tenía 44 años. Y me recibió el grupo, como ya te decía, leyendo este introito. Después todos los compañeros se dirigieron a mí, porque es lo que hace un grupo de Alcohólicos Anónimos, en el que solo participan alcohólicos, no hay profesionales, no hay psicólogos.
0: Algún alcohólico puede ser psicólogo.
1: Sí, pero no está en el grupo en carácter de...
0: Ahí está.
1: Como profesional, sino como un enfermo alcohólico.
0: Ahí está, bien.
1: En ese momento los compañeros testimonian qué fue lo que les trajo Alcohólicos Anónimos, en la situación que estaban debido a su ingesta alcohólica, y lo que los había ayudado a Alcohólicos Anónimos. La idea es que la persona que llega nueva, en este caso yo, pudiera identificarme con la historia de los compañeros. Y cuando me iba ese día, me dieron 12 preguntas para que contestara yo solo, no se las tenía que enseñar a nadie, ni a ningún compañero, ni a nadie. Y me dijeron, si contestás más de 4 en forma positiva, seguramente tengas problemas con el alcohol. Pero nadie me iba a diagnosticar como alcohólico. Ese era un tema personal en el que si yo decidía quedarme, la prueba está que hasta el día de hoy sigo. Así que, por suerte, desde ese día que entré, sin ir a pedir ayuda, solamente por no animarme a decirle que no a la madre de mis hijas, hasta el día de hoy no he vuelto a tocar una copa de alcohol, ¿no?
0: Uh-huh.
1: Y más adelante te contaré lo que es el programa de recuperación y la vida maravillosa que un enfermo alcohólico puede llegar a tener, que viene del infierno.
0: Claro, claro. O sea que esa etapa, vos ya la superaste de alguna manera.
1: Sí, como tú bien decís ahora, hay etapas. Hay una primera etapa que es en forma personal a cada individuo le afecta de manera diferente.
0: Sí, claro.
1: Es una etapa que se puede decir de respuesta física, que es el síndrome de abstinencia, en el que aunque uno no sienta las ganas de tomar, se siente irritable, inquieto, y se debe a que el cuerpo está acostumbrado a recibir alcohol.
0: Claro.
1: En mi caso personal, todos los días, desde temprano en la mañana, sin desayunar.
0: Opa.
1: Entonces, de un día para el otro, porque esto es así, es cero alcohol.
0: Claro.
1: No es
0: bajar la ingesta,
1: ¿no? No es bajar la ingesta, no es achique, es no tomar una gota de alcohol. Y bueno, esa etapa pasa. Después viene otra etapa, otro regalo, tal vez más maravilloso, que es que se vaya la obsesión por el alcohol. ¿Y qué es esa obsesión? El tener todo asociado a la ingesta alcohólica. Una idea fija. Estoy contento, festejo con alcohol. Estoy triste,
0: ahogo las penas en alcohol.
1: Exactamente. Todo relacionado
0: con... Tal comida, un tinto, tal otra, un blanco, tal otra.
1: Exactamente.
0: Todo asociado.
1: La pizza mozzarella con tal, el asado con tal, el
0: guiso
1: con tal.
0: Claro.
1: Pero eso es parte de cómo lo ha definido la medicina, la enfermedad, que a partir del año 50 la Organización Mundial de la Salud la declaró como una enfermedad.
0: Claro.
1: En que es trifásica, o sea, es física, mental y espiritual. Mental por esa obsesión que te decía, en que todo está asociado, que es una idea fija en el día que te lleva a tomar esa primera copa de alcohol. Ahí aparece la enfermedad en su etapa, en su etapa física, que es que se produce el enfermo alcohólico tiene una alergia al alcohol. No puede tomar 2 o 3 como los demás e irse para la casa. Prueba la primera copa de alcohol y tiene la necesidad de seguir tomando hasta emborracharse. Y después es una profunda enfermedad espiritual, ¿no? en el que uno en el proceso de recuperación va viendo y aplicando lo mejor que puede, practicando los 12 pasos de Alcohólicos Anónimos, que son 12 herramientas espirituales. Mejorado este, si yo me preocupo en estar alerta y vigilante porque la parte espiritual mía por 24 horas esté bien, seguramente no vuelvo a tomar. Si yo no atiendo eso, puedo mantenerme en abstinencia, pero en medio como que voy a estar mordiendo el freno, ¿no?
0: Claro.
1: Van a pasar los años, yo voy a estar con la quijada dura, como apretando claro. los dientes. Que si por otro lado te dedicas a esa parte de recuperarte, de enmendar tus errores, de enmendarte contigo mismo en lo que fracasaste por tu ingesta alcohólica, te espera una vida que es maravillosa, que cuando entras a Alcohólicos Anónimos no podés pensar que la vas a tener.
0: Claro, claro. Sí, porque venís de todo eso, además. ¿Cómo considerás vos que eras en aquel... hace 24 años, me dijiste?
1: No,
0: Hace
1: 26.
0: 26 años. ¿Cómo considerás que eras? ¿Tranquilo, bebedor tranquilo o medio...?
1: Sí, mi característica no era de los borrachos que tiraban boliches para afuera.
0: Claro, claro, ahí va.
1: Ni bebedores problemas para la sociedad. Pero una vez que me empecé a analizar en las mesas de Alcohólicos Anónimos, porque mi cabeza venía con una gran mentira, ¿no? Que era que yo tomaba de esa manera porque las cosas me estaban rodando mal.
0: Sí.
1: Porque tenía mala suerte, porque era demasiado bueno y los demás me bromaban. O sea, todas las culpas hacia afuera.
0: Claro.
1: Menos una responsabilidad mía. Pero la toma alcohólica mía era, tomaba solo, ya digo, en los últimos tiempos, sin desayunar, dejaba a mi gurisa más chica en el liceo 7:30 y después ya estaba tomando hasta que llegara la noche y la noche era otra noria, acostarme en posición fetal, de espalda a mi ex mujer, llorando, sintiendo que no servía para nada. Ni como padre, ni como esposo, ni como hombre, ni como una persona digna. Y lo último que pensaba antes de dormirme era, ojalá mañana no me despierte. Y al otro día se volvía a repetir esa, como el día, la película El Día de la Marmota.
0: Sí, la misma historia.
1: Exactamente igual. Era imposible que saliera por mí mismo.
0: Claro.
1: Soy de las personas que necesitaron ayuda y que por suerte me dejé ayudar, ¿no?
0: Sí, sí, sí, claro. Y Al-Anón, por ejemplo, con la familia de Alberto en aquel hace 26 años o un poco más de repente, Al-Anón ya existía, ¿no? Entonces, no sé si tu familia buscó algún...
1: El día que yo entré a Alcohólicos Anónimos, mi ex señora entró en Al-Anón.
0: Ah, bien, bien. Bien, el proceso dio sus frutos, ¿no? Sí. Buenos, en este caso.
2: Sí, ni que hablar. Es una... yo también ya hace más de 10 años que estoy en Al-Anón y realmente es un antes y un después. Realmente el criarme en un hogar afectado por el alcoholismo fue devastador para mí.
0: Claro.
2: Temas de depresión, temas de angustia, sufrí mucho de adolescente, el no poder expresar, decir las cosas como las sentía, realmente fue muy duro. Yo soy hija de alcohólicos.
0: Sí, sí.
2: O sea que me crié en
0: un ambiente...
2: Siempre
0: lo has dicho desde el primer programa que estuviste.
2: Sí, porque a veces lo digo con la esperanza de que si hay algún hijo de alcohólico que lo escucha, que busque ayuda, que no se conforme con vivir la vida mal, que asiste la ayuda para nosotros y que está en Al-Anón.
0: Claro, claro. No sé, Mabel, si querés decir algo.
3: Sí, buenas tardes, yo soy Mabel, afectada emocional por el alcoholismo de seres amados. Y en mi caso, yo estoy afectada por el alcoholismo, pero no soy hija de alcohólicos. Y cuando entré a la NON, hace ya un buen tiempo, no importa cuánto, porque digo, acá no funciona el tiempo de estadía, sino la calidad que le, y la obediencia que le damos al programa, ¿no? Me dijeron, el alcoholismo afecta hasta la tercera generación.

0: Entonces, a veces yo pensaba, ¿por qué elegí a alguien que es alcohólico si en mi casa no hay alcohol? Pero después que en Alanón me dijeron, sí, eso llega hasta la tercera generación. Es más, nos dicen hasta que afecta al perro y a las plantas, aunque parezca mentira, son todos seres vivos. Y el
1: Sí.
0: alcoholismo genera a ver, no, afecta tanto al individuo, a la persona alcohólica, que sus conductas, sus vínculos, son muy enfermos. Es una enfermedad, por lo menos en nosotros es la enfermedad de los vínculos. Yo no me considero una persona enferma, me considero una persona afectada desde el lugar de los vínculos. Tuve
1: Claro.
0: severas dificultades para vincularme, tanto con las personas alcohólicas como con el resto de los miembros de mi familia. Entonces, el programa de Al-Anon es tan maravilloso, tiene tres legados importantísimos: los pasos, las tradiciones y los conceptos. Y el más importante de todos es ese primer paso. El primer paso que dice: admitimos que somos incapaces, admitimos que éramos incapaces de afrontar solos el alcohol y que nuestra vida se había vuelto ingobernable. La palabra más importante de este primer paso es admitir. Es asumir, aceptar, reconocer, darse cuenta de que yo con este tema no puedo. La segunda palabra más importante de este primer paso es la palabra incapaz. Yo no estoy de acuerdo en decir que somos incapaces. Como este programa viene de Estados Unidos y se hacen
1: Sí.
0: traducciones, a veces la traducción que ponen al poner incapaz me parece que no condice con el concepto que yo tengo del ser humano. Sí somos impotentes. O sea, no tenemos la voluntad, la potencia, la fuerza para enfrentar, para encarar, para caminar, para transitar este problema con el alcoholismo que nos afecta a nosotros, los que estamos sin consumo.
1: Ahí está.
0: Entonces, y dice que el alcoholismo de otro me afectó a mí. Porque además yo llegué, antes de llegar al noche, decía, ¿para qué voy a ir si el que toma es el otro? Yo no tengo por qué ir. Pero a mí me estaba afectando la parte vincular. Y por eso mi vida se había vuelto ingobernable. Yo no, ya no tenía disponibilidad, gobernabilidad de mis decisiones. Porque también me dijeron, cuando llegué, la persona por la que tú llegas es dependiente del alcohol. Pero nosotros los alanones somos codependientes de esa persona. Porque vivimos en función de si la persona llega bien, si no llega bien, si trae olor, si no trae olor, a qué hora entró, a qué hora abrió la puerta. Yo recuerdo que yo, por ejemplo, estaba en casa y estaba pendiente del ruidito de la cerradura de la puerta. Y según los ruidos que escuchaba en los pasos, me daba
1: Sí,
0: cuenta si se
1: claro.
0: golpeaba con el sillón, si se golpeaba con la silla, si no se golpeaba con nada. Yo decía, bueno, un día sentí un ruido brutal, se había dado contra una ventana. Entonces, claro, estruendos a las 3 de la mañana. Digo, es tan brutal la dependencia que nos genera a los que convivimos con el alcohólico, con los alcohólicos, que mi vida era ingobernable porque yo había cosas que quería hacer y no las hacía por estar atenta a ver cómo llegaba la otra persona.
1: Claro.
0: Entonces,
1: Estar cuando llegaba el otro.
0: estar siempre, y eso se llama control, y es terrible. Porque cada vez que uno controla a otro es porque no está pensando en uno. A mí Al-Anon me enseñó lo que yo digo, una famosa deconstrucción, a deconstruir mis conceptos que había recibido desde niña. Eso de que tenía que ser buena con los mayores, que tenía que hacer caso, que el marido era para toda la vida, que casados hasta, claro, hasta que la muerte nos separe, que tenía que ser buena con todos los adultos, que siempre que algún adulto hablaba yo me tenía que callar. Y yo tuve que hacer una deconstrucción dentro de Al-Anon para entender que tuve que volver a construirme, no a
1: Sí,
0: construir a los demás, construirme
1: no
0: a mí misma.
1: a uno mismo,
0: Y
1: claro.
0: al construirme a mí misma, pasamos por todos estos pasos que nos da el programa, que es maravilloso, y no solamente me enseñó a vincularme con mis seres amados alcohólicos, sino también a vincularme con el resto de las personas, porque no me sabía vincular con mis amigas, con mis vecinos.

0: En mi trabajo tenía dificultades de vínculos y yo todo lo adjudicaba con un dedito, con el índice para adelante, señalando al de enfrente. La culpa lo tenían los demás, yo no. Hasta que pude empezar a darme cuenta que tenía que atender mi yo interior. Y al empezar a mirarme un poco más, a mirar mi yo interior, descubrí que ahí no miraba tanto a los otros. Y bueno, y ahí seguimos en este camino, porque es una enfermedad, es una afectación tan fuerte que yo por lo menos, si dejo de venir, enseguida por algún lado me salta la liebre. Tengo que cuidarme mucho de mí misma, no de los demás, de mí. Por eso siempre sigo viniendo a la NOM.
1: Está bien. ¿Tu entorno se solucionó el tema del alcoholismo?
0: No.
1: ¿No?
0: No. Bien. No se solucionó, pero ahora yo puedo vivir perfectamente, y lo dice el programa, ya sea que el alcohólico siga bebiendo o no.
1: Ahí va.
0: O sea, yo puedo seguir viviendo perfectamente, disfruto de los momentos felices. No vivo en una eterna felicidad, porque la vida no es una eterna felicidad. Pero sí disfruto de los buenos momentos con felicidad, que es muy bueno eso.
1: Claro.
0: Y al no mirar, al no estar pendiente, hago lo que tengo programado hacer. Y los amo más, a uno en especial, porque ahora me separé, pero sigo teniendo un ser amado con la enfermedad del alcoholismo. Lo sigo amando como siempre. Mi diálogo es diferente.
1: Claro.
0: Mi diálogo con él, mi vínculo es diferente.
1: Claro, está bien. Tienen similitudes, tanto la persona alcohólica como los familiares y amigos, porque lo espiritual está ahí, en el ambiente siempre, ¿no? Hay que alimentar eso, parece.
0: Sí, nosotros creemos... ponemos siempre sobre la mesa a un poder superior que no es el Dios del entendimiento de la persona que llega. No tenemos religiones, no estamos afiliados a ninguna institución de ninguna índole, pero sí trabajamos mucho la espiritualidad, el creer en que hay un poder superior a nosotros que siempre nos guía para poder seguir el camino que Alanón nos propone.
1: Claro.
0: Que no siempre es fácil de lograr.
1: Me imagino que es sumamente difícil. Me imagino que no.
0: Pero sí hay un poder superior y confiamos. Cuando nos entregamos de verdad a ese poder superior, cuando soltamos las riendas, como dice el programa, soltar las riendas y entregárselas a ese poder superior, la vida se hace mucho más fácil, mucho más fácil. Porque... los miedos empiezan a disminuir, a achicarse, la necesidad de control desciende, porque hay alguien que controla mucho mejor que nosotros, que es un poder superior. Yo pienso que es una fuerza universal. Cada uno cree...
1: El universo, de alguna manera.
0: Bueno, cada uno cree...
1: Llamémosle como...
0: Sí, pero eso es muy personal.
1: Claro,
0: depende de cómo cada uno... Algunos compañeros dicen que son las mismas mesas, que el poder superior está en la mesa cuando nos reunimos, que a veces está en la palabra de algún compañero cuando nos dan alguna sugerencia, que a veces está en la naturaleza, en el aire, en fin. Es de acuerdo a la concepción que cada uno tome de ese poder superior.
1: Estamos de acuerdo, así es. Chicos, los voy a invitar a que vayamos a la primera pausa. Vamos a dar el WhatsApp de La Voz del Vecino por si alguien quiere mandar algún mensaje, algún saludo o hacer alguna pregunta. Vamos a estar por acá un rato más. 098-269-121. Pausa y volvemos con AA y Al-Anon. Gracias.
0: Gracias.

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0: Bien, estamos de vuelta siendo las 19 horas 13 minutos con Alberto de AA y con Mabel y Ale B de Alanón. ¿Con qué íbamos a seguir ahora?
1: Bueno, yo les traje En busca de la libertad personal. Ajá. Es uno de los libros nuestros de cabecera, sobre el primer paso de recuperación. Admitimos que éramos incapaces de afrontar solos el alcohol y que nuestra vida se había vuelto ingobernable. Para quienes han sido afectados por la enfermedad del alcoholismo, el primer paso puede ser una tarea desalentadora. Como nuestro pensamiento muchas veces se distorsiona, la ilusión del control nos puede dominar. Al tratar de controlar la bebida y el comportamiento del alcohólico, nuestra propia vida se vuelve ingobernable. Cuando admitimos nuestra incapacidad, eso nos quiere decir que estamos indefensos. Al aceptar la realidad de nuestra situación, nos empezamos a dar cuenta de lo que podemos y no podemos cambiar. Por medio de esta aceptación, obtenemos fuerza y libertad personal.
0: Uh-huh. Es más o menos lo que contó Mabel de su experiencia personal en el bloque anterior, ¿verdad? Más o menos, a grandes rasgos.
2: Sí, en realidad este primer paso yo personalmente lo asocio mucho con lo que llamamos la negación. Nos negamos a aceptar realmente que con este tema no podemos. Siempre yo estaba convencida que podía cambiar al otro, que iba a cambiar, que en algún momento iba a dejar de tomar, y poniendo condiciones. Pero me costó mucho llegar a la NOM.
0: Bueno, yo no sabía que existía.
2: Claro.
0: Hasta que no sé quién se comunicó conmigo, Ale, bueno, no sabía que existía. Es decir, no sabía cómo se llamaba, sabía que existía Alcohólicos Anónimos y algo que se reunían los familiares, los amigos, lo que, pero no sabía como Al-Anón, no lo tenía registrado. Lo mío es porque nunca tuve tampoco que investigar nada de eso, porque yo a vos ya te conté. Sí. Yo, mis padres eran todo lo contrario, eran abstemios casi totales prácticamente. Nunca en la vida bebieron. Entonces, si hubiera tenido necesidad, capaz que sabía de la existencia, ¿verdad?
2: Una bendición del poder superior fue. Eso sí que es poder superior. Bueno, y llegar a la NOM, en mi caso, por ejemplo, una amiga, siempre, nosotros tenemos 12 pasos, en el paso 12 dice pasar el mensaje. Una vez superados un montón de obstáculos, pasamos el mensaje, porque Al-Anón nos dice que debemos ser ejemplo y atracción. Uh-huh. Y tal es así que una amiga muy querida vio un cambio, tiene una hermana que estaba casada con un esposo alcohólico, y fue tan grande el cambio que vio en su hermana que ella me decía, mirá que hay, además de Alcohólicos Anónimos, hay un lugar donde van los familiares. Y yo le decía, pues yo para qué voy a ir, sí, no sabes cómo cambió mi hermana, me decía. O sea, es real que no somos ejemplo y atracción. Y yo llegué gracias a ella. Pero me costó 8 meses llegar. Bueno. Porque me ponía mucho, no, sabiendo que existía y que estaba, me costó mucho, mucho pasar la puerta de mi casa y entrar a un grupo. Pasar la puerta a un grupo. Eso me costó horrores. Hasta que un día me acuerdo que llegué, y siempre me acuerdo de ese día porque hubo una tormenta terrible, había llovido torrencialmente, y en el momento que iba a cruzar la calle pasó un ómnibus, pisó el charco y me entró agua sucia en el oído. Ah. Son esas impresiones que nos quedan. Cuando salí del grupo me miré, porque tenía los pies mojados, y me di cuenta que tenía una media de un color y otra media de otro. No me daba cuenta ni siquiera de cómo me vestía. O sea, era tan grande la afectación que uno se olvida hasta de mirarse en un espejo.
0: Claro.
2: Entonces, el primer paso es tan importante, llegar a un grupo y saber que venimos. En mi caso yo sabía que venía yo venía buscando algo que me ayudara, porque ya sabía lo que yo no quería más para mi vida. No sabía qué quería, qué era lo que quería, a dónde quería llegar. Sí sabía lo que yo no quería más.
0: Con lo que querías terminar.
2: Yo no quería más alcohol, no quería ver más el alcohol, ni las consecuencias que dejaba la bebida que otra persona tomaba. Entonces, bueno, ese fue mi primer paso.
0: Ahí está. Alberto, las reuniones acá en Atlántida de Alcohólicos Anónimos. Bueno, vamos a hablar primero de San Agustín, me dijiste.
3: Sí.
0: Por allá por el Pasteur, donde está el Hospital Pasteur, que vos vas una vez por semana, comentaste, a unos talleres literarios. ¿Cómo era?
3: Sí. Yo a esta altura, capaz que el año que viene, que me jubilo, hago más grupos, pero por ahora hago 4 grupos por semana. Los lunes el grupo Despertar, ese que mencionabas tú, que es en los salones parroquiales de la iglesia San Agustín, frente a la plaza que está atrás del Pasteur. Y lo que hacemos ahí es, porque si uno le dice taller literario, capaz que se confunde con...
0: No, no, con, no. Con claro.

0: Claro.
1: Con la literatura común y silvestre.
0: Hay que aclarar,
1: Lo
0: sí.
1: que hacemos ahí es compartir entre los compañeros que vamos el método de recuperación de Alcohólicos Anónimos, ya sean los pasos, las tradiciones, los conceptos, como decía ella.
0: La literatura de
1: Ahí
0: Alcohólicos
1: va, todos
0: Anónimos.
1: los textos.
0: Ahí va.
1: Alcohólicos Anónimos tuvo un primer texto que se llamó Alcohólicos Anónimos. Dejaron de lado el primer nombre que se le ocurrió, que era La Salida, y no le pusieron La Salida porque ya había 12 libros con ese nombre y sería el número 13, y en
0: Claro.
1: Estados Unidos son tan supersticiosos que
0: Sí.
1: no hay ni piso 13. Entonces
0: Sí,
1: se le puso
0: claro.
1: Alcohólicos Anónimos. Y bueno, fue una bendición el nombre porque el anonimato es la base espiritual de todos los pasos de Alcohólicos Anónimos, de las tradiciones. Pero como nos gusta decir a nosotros, somos anónimos pero no invisibles.
0: Anónimos, pero no
1: Por
0: invisibles,
1: eso este
0: claro.
1: tipo de información pública que se hace a alguna persona que la necesita, en este caso a través de tu programa, es parte del servicio que hacemos hacia afuera de la comunidad, ¿no? Bueno, ahí funcionamos los días lunes, después hago el martes acá en Atlántida, los jueves en La Floresta y los viernes en Salinas. Y bueno, para ponerse en contacto con Alcohólicos Anónimos, les voy a dar un teléfono móvil que es de la Oficina de Servicios Generales de Alcohólicos Anónimos, está en la calle Bransen, 1956. Es Bransen y Arenal Grande, en el primer piso. Y tiene un teléfono fijo que es 2-435-01, pero que se derivan las llamadas fuera del horario a un celular que cualquiera de los compañeros se anota para hacer servicio. Entonces está a las 24 horas
0: Claro, es
1: recibiendo
0: como un
1: pedido de ayuda.
0: teléfono de guardia.
1: Exactamente.
0: Muy bien.
1: Y lo otro importante es que si a través de cualquier celular o computadora ponen en Google Alcohólicos Anónimos, le va a salir la página de Alcohólicos Anónimos Uruguay, donde hay un montón de información con respecto a recuperación y los grupos que hay de Alcohólicos Anónimos, los días que funcionan, las horas que funcionan. Y algo que me parece importante.
0: También hay un canal de YouTube.
1: Hay un canal de YouTube, eso lo maneja el comité de redes que tenemos, que depende de la Junta Nacional de Servicios.
0: Vamos, cuando yo suba al canal de YouTube de La Voz del Vecino y a Spotify, voy a mandar el enlace como lo mando siempre y vos se los mandás.
2: Bien.
0: Así lo pueden
1: Perfecto.
0: tener en su canal también.
1: Perfecto.
0: ¿Tá? No sé qué foto voy a poner, una mía. Pero pero bueno, con el
1: No, nosotros
0: o los
1: podemos,
0: logos, con el
1: de la única
0: con el
1: manera
0: audio.
1: que podemos salir en prensa es o pixelado o con un rectángulo negro en los
0: Claro,
1: ojos,
0: no, no.
1: o de espaldas.
0: Claro.
1: Sí, tratamos de mantener el anonimato
0: Perfecto.
1: hacia los medios públicos masivos. No
0: Claro.
1: quiere decir que yo no le diga a mi vecino, mirá, yo soy alcohólico, voy a Alcohólico Anónimo,
0: Bueno,
1: si
0: claro.
1: te sirve. Pero ante los medios masivos de comunicación,
0: Te aviso
1: sí.
0: que La Voz del Vecino no es masivo, pero
1: Bueno,
0: bueno.
1: pero es más masivo que mi vecino.
0: Sí, puede ser, un poquito más.
1: No, pero es una disciplina que tenemos nosotros de que no se que no se personalice Alcohólicos Anónimos, no en mí, que no me conoce nadie, pero algún artista de televisión que
0: ¿Cómo
1: haya dejado
0: no?
1: de tomar,
0: Claro.
1: y eso no está bueno, porque después el artista de televisión tan nombrado vuelve a tomar, ¿y qué se asocia? Alcohólicos Anónimos no sirve.
0: Claro, puede ser,
1: Y Alcohólicos Anónimos sirve, desde el año 35 ha salvado millones de personas.
0: sí, no tengo
1: Y
0: duda.
1: ha creado un programa de recuperación con 12 pasos, que con esto quería terminar mi intervención con respecto al primer paso que se habló. El programa de recuperación que creó Alcohólicos Anónimos y que se ha extendido a infinidad de comunidades tiene 12 pasos que están ordenados, por algo están ordenados, todos son importantes. Pero el primer paso, y por eso es el primero, es, como decía la compañera de Aranón, la admisión. Admito que tengo un problema.
0: Claro.
1: Que por ese problema mi vida se había vuelto ingobernable. Y una vez que uno admite eso, pasás como por un tubo al segundo paso, donde reconoces que solo no pudiste, que necesitas ayuda de la intervención de un poder superior. En mi caso personal, cuando entré en el año 2000, que entré ateo.
0: Entraste ateo. Bien.
1: Mi poder superior eran los grupos de Alcohólicos Anónimos. Logré reconocer porque se me cayó una venda, porque siempre lo supe yo, que no podía parar de tomar solo.
0: Claro.
1: Podía estar 15, 20 días sin tomar, pero siempre volví a tomar, ¿no? Pero ese primer paso tan importante tiene dos partes. La primera, la admisión ante la impotencia, ante el alcohol, que no voy a poder controlarlo nunca. Y eso lo que hace es mantener a raya ese síntoma, que es el que ve todo el mundo, de la ingesta alcohólica descontrolada. Pero la segunda parte, la que habla de la vida ingobernable, te lleva a los otros 11 pasos. Porque para que la vida no se haga ingobernable en abstinencia, necesito forzosamente una recuperación espiritual.
0: Sí, pienso que sí.
1: Y
0: sí.
1: Bueno, eso es lo que llamaban recién ser obediente.
0: Sí.
1: Porque cuando uno está tomando es tan inteligente que se la sabe toda, pero...
0: Ah, claro, como cuando sos adolescente, te comes el mundo, sabes todo, claro. Después te das las guampas contra la pared. Exacto. Mil veces y bueno. Claro. Los invito a una pausa y ya volvemos con un bloque de casi nada para terminar. Bien, 098-269-121. Pausa y volvemos. Gracias.
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0: Bien, estamos de vuelta siendo las 19 horas 34 minutos. No, empezamos un poquito después, pero tenemos que terminar en 2-3 minutos más. Ustedes, chicas de Al-Anon, ¿tenían algo
1: sí,
0: ahí?
1: Las herramientas para... que nos ayudan en Al-Anon son los tres legados y la literatura aprobada, así como la concurrencia a los grupos, tanto sea presenciales como virtuales. La forma de encontrar información es a través de nuestro boletín. Y también decirles que pueden llamar al teléfono 098-289-569. 098-289-569. Y las oficinas de Al-Anon Uruguay están en Buenos Aires, 444, oficina 101 en Montevideo. También tenemos las redes www.alanon.org.uy, en Instagram Al-Anon Uruguay, perdón, en email alanonuruguay@gmail.com, en Instagram @alanonuruguay, en Facebook Al-Anon Familiares de Alcohólicos Uruguay, y tenemos un teléfono de línea también 2-915-6360. Y Twitter Al-Anon Uruguay también.
0: Estamos llenos de redes.
1: Estamos en todos lados.
0: En todos lados. Bueno, yo para terminar, si a ustedes les parece, voy a leer dos mensajes que tenemos. Que casualmente uno viene del lado de Al-Anon y el otro viene del lado de AA. Dice Lilian, dice: buenas noches, gracias por el espacio de difusión. No, de nada. Hoy día de AA y familiares, o sea, los está nombrando a los dos que vinieron. Dice: es muy valioso difundir, gracias, y tener en cuenta espacio. No entendí bien eso, esta última parte, pero supongo que se refiere a este espacio.
1: Sí, a este espacio.
0: Bien, después tenemos un mensaje de Silvana, que creo que Alberto conoce. Dice: buenas tardes, agradecerle al compañero Alberto por su testimonio y a Al-Anon. Gracias, soy una AA y mi nombre es Silvana. Muy bien, así que gracias. Sí, decime.
2: Sí, yo quiero agradecer al compañero que hoy nos está acompañando, Alberto, de AA. Es una alegría compartir junto con Alcohólicos Anónimos este espacio, porque nos retroalimentamos mutuamente. Y esto es muy bueno. Escucharlos a los alcohólicos a mí siempre me genera mucha esperanza, sobre todo los alcohólicos que ya están recuperados. Porque
0: recuperado.
2: Los que están en recuperación y en el camino de recuperación, a mí no solo me inspiran admiración, sino la esperanza de que algún día mis seres queridos lleguen como ellos llegaron una vez. Así que mi agradecimiento, Alberto.
0: Bueno, Alberto.
3: Sí, yo para despedirme, primero que nada agradecerte, Javier, el espacio agradecer a Al-Anon, como un primer puntapié inicial para hacer en forma compartida cosas. Estamos pensando en hacer en el Grupo Atlántida algunas reuniones compartidas. Vamos a presentarlo en la reunión de servicio del grupo, pero seguramente salga. Y invitar a todos aquellos que puedan tener problemas con el alcohol y quieran ayuda, que mañana martes 19:30 en el salón parroquial de la iglesia de Atlántida funciona el grupo de Alcohólicos Anónimos Atlántida. Desde ya, muchas gracias, y nuevamente capaz que la Lilian, cuando hablaba espacio, era como mantenerlo de que se repita.
0: Claro, lo asocié por ese lado.
1: Nosotros también nos reunimos en Ajupena, en el local de Pinares de Atlántida, 1B y 20, los domingos a las 18 horas.
0: Muy bien. Bueno, todo, tenemos que despedirnos. Muchas gracias, Alberto. No será es la primera, pero no será la última. Y muchas gracias, Ale. Muchas gracias, Mabel.
2: Gracias a ti, Javier.
0: Nos estaremos viendo en algún tiempo más, cuando haya novedades. Ya saben que acá están las puertas abiertas. Gracias, Simón, en controles. Muchas gracias, por los mensajes y gracias a todos los oyentes y seguidores. Nosotros nos despedimos hasta el próximo lunes, 18:30 horas, como todos los lunes. Chau, chau.
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4: Muy buenas noches, ¿qué tal? ¿Cómo están ustedes? Mensajes de las estrellas en el aire, un poquito retrasados, pero acá estábamos al pie del cañón. ¿Qué tal? Buenas noches.
5: Muy buenas noches, muy bien. Felices de estar acá.
6: Muy buenas noches, con el gusto de siempre.
7: Buenas noches para todo el público.
4: Bueno, acá teníamos la voz cristalina del señor Eduardo Belani, que nos está acompañando en este mes de aniversario, tal cual habíamos prometido traer voces nuevas para compartir con ustedes anécdotas, vivencias, cosas lindas que nos ha traído la misión de contacto. 099-38-1040 para que nos envíen sus mensajes, sus saludos para Eduardo, para el programa, en fin. Y bueno, vamos a arrancar hablando acá con el amigo Belani, que tiene su club de fans también, que escriben. ¿Y cuándo va a estar Eduardo? Y bueno,
7: no creo.
5: ¿Por qué no?
4: ¿Por qué no es así? Gente que evidentemente te conoce, pero bueno, que estaba esperando la oportunidad de poder escucharte. ¿Cuántos años de misión?
7: Y yo arranqué las prácticas en el 2009. A mediados de 2009, por ahí, un poquito antes tal vez. Y bueno, fue una invitación que hizo una tía mía que estaba allá en el grupo. Sabía que yo estaba interesado en estos temas y bueno, me invitó para ir y allá llegué.
5: 17 años.
7: Sí, exactamente.
5: Ya está por cumplir la mayoría de edad.
7: Ya estoy por cumplir la mayoría.
4: Yo siempre a veces te menciono cuando se amerita, como un ejemplo
5: de constancia,
4: sí, porque algo que le pasa a muchas personas cuando comienzan con el tema de la meditación y bueno, las prácticas, es que no ven resultados de repente a inmediato plazo.
7: Claro.
4: De repente están un mes, dos meses, tres meses, incluso más, seis meses, un año, y por ahí se desaniman viendo que hay personas que tienen experiencias visionarias durante las meditaciones y eso. Y bueno, yo me acuerdo que vos lo planteaste en un momento que vos veías que, bueno, que vos no tenías mayor experiencia, pero que confiabas en que esto era real.
7: Lógico. Y bueno, como tú decías, ¿no? La constancia me llevó a tener experiencia luego y seguir acá en este camino, ¿no? Más allá de grandes experiencias, como siempre se dice, ¿no? Es una opción, un camino de vida diferente, este, que nos alienta a seguir adelante de mejor manera, ¿no? En forma saludable, en forma correcta, bueno, todas esas cosas que nos de a poco hemos ido aprendiendo a lo largo de la misión, ¿no?
5: Fantástico, o sea que Eduardo es compañero del grupo Los Martes, ¿no? Y ya hace muchos años, y te convertiste en un pilar fundamental para el grupo, este, por el apoyo, por esa compañía, por esa esa amistad que hemos podido formar, maravillosa. Es algo que también nos ha traído estos micrófonos, ¿no? Porque tu tía llegó a los grupos por el programa. Exacto. O sea que vos también, en cierta forma, puedo decir que llegaste por eso. Total. Son de esas cosas lindas que nos ha dejado la misión, ¿no? El programa.
7: Totalmente.
6: Tu tía Ivonne, ¿verdad? Quien recordamos con cariño, a pesar de ya no estar en este plano, pero claro, una linda persona que supimos compartir mucho tiempo también.
7: Sí.
5: En Parque del Plata.
6: Sí, cómo no.
7: Sí, el grupo original mío
5: era en Parque del Plata.
7: Se mantiene en Parque del Plata, digo yo. Al grupo de Los Martes ahí en la casa de ustedes llegué por invitación de Beto. Porque se iba a hacer un pequeño curso para instructores y llegué en ese momento, o sea, y de ahí no me fui más.
5: Está bueno.
6: Hay que revisar eso de las invitaciones.
5: Sí, no, pero es maravilloso, digo, poder encontrarnos con gente con la que compartimos este camino. En el grupo que vos compartís, inicialmente fue también nuestro grupo en el Parque del Plata, claro. o los que integran, porque nosotros arrancamos en Las Toscas con Leo, y bueno, obviamente estaba la mamasa, y el que nos recibió el primer día fue Roberto, que lamento que hoy no esté acá, pero igual le mando un abrazo grande. Sí, y a mamasa también,
4: porque fue invitado, pero vamos a mencionarlo con nombre y apellido como se merece, la señora Cristina Barón, y bueno, Roberto Del Bono, muy popular acá en la zona.
7: Uh-huh. Y por razones de trabajo me dijo que no podía venir hoy, bueno, se le complicó la cosa, y bueno.
5: No, está bien.
7: Él siempre está también.
4: Él está vigente.
7: ¿Cómo no?
4: Está vigente, está activo en los grupos, sabemos que se reúnen los jueves en Parque del Plata, y bueno, eso es fantástico. Como dijo Silvana, es cierto, el grupo que donde nos iniciamos, que era originario de Las Toscas, y bueno, todavía continúa, y la verdad es una...
7: Sí, se fue un poco menguando el grupo por cuestiones de la edad, ¿no? O sea, personas que ya no están, personas que personas que se trasladaron a Montevideo, el caso de Jean, que se fue para Montevideo y dejó de participar en nuestro grupo. Y bueno, hay otras personas que se han ido, pero no que se han ido físicamente, se han ido...
5: Sí, cada uno siguió su camino.
7: Su camino, exactamente.
4: Sí, eso nos da pie para decir que los grupos no es una cuestión de calidad, perdón, de cantidad, sino de calidad. O sea, no sé, que sea un grupo de 50 personas no implica que sea bueno, o sea, sí tiene, todo tiene su parte positiva. ¿Tá? Pero no vamos a medir lo bueno
5: o lo valioso,
4: lo efectivo de, uh-huh, de un grupo por la cantidad de personas que lo componen.
7: Por supuesto. Uh-huh. Sabemos que sí somos pocos, pero hacemos las cosas bien y trabajamos por lo que queremos, digo, realmente es efectivo también. Y no, como decís tú, la cantidad no es la idea.
4: Sí, de hecho, los guías en algún momento habían mencionado que... Opa, tenemos una rana acá en el estudio. Vamos a...
5: Se ve que se coló después de la lluvia.
4: Sí, vamos a ponerle un bozal para que no cante. Ahí está. Estábamos diciendo que grupos generalmente con cierta efectividad y buen rendimiento, de repente no más de 7-10 personas.
6: Sí, la vida es muy dinámica. A veces muchas personas ingresan a los grupos, se sienten bien, pero bueno, la vida misma los va alejando por un tema laboral, un tema familiar, muchas veces que hace que no puedan continuar reuniéndose, y es muy válido, ¿verdad? La vida es cambiante y a veces se pueden adaptar los tiempos o las distancias, y otras veces no. Importante es que, bueno, que creo que todos los que pasamos por los grupos, por los que aprendemos a respirar, a meditar, a concentrarnos, a relajarnos, ya no somos los mismos de antes, siempre nos va a sumar. Y si podemos por lo menos tener, aunque sea un poco ejemplo de todo el potencial psíquico que tenemos, que sepamos que bueno, que realmente las cosas que suceden son aquellas que nosotros permitimos que sucedan, sea por error o por omisión, que realmente, bueno, tenemos un poder psíquico y mental que podemos revertir todo lo que entre comillas llamamos negativo, y que bueno, que realmente tenemos mucho, un gran poder que aún no nos hemos dado cuenta muchas veces. En los grupos no es que pasemos por el grupo y ya vamos a despertar todo ese potencial, pero si nos damos cuenta que lo tenemos, ya es un gran avance. Y de eso un poco lo que se trata. Después, bueno, mucha gente sigue con su vida, con sus rutinas, o incluso hasta mejora laboralmente, y eso le imposibilita poder continuar en los grupos porque son los mismos horarios. Pero lo importante es eso, ¿no? Poderse aprender a meditar, a aprender a respirar, a concentrarse, a relajarse, a meditar, y bueno, ir descubriendo todo ese potencial que tenemos, que somos mucho más que el cuerpo físico que vemos, y eso es lo más importante.
7: Totalmente, totalmente. Y esas son las cosas que se valoran, ¿no? O sea, cuando uno aprende de todo ese tipo de tips, como la respiración, como la meditación, y que sabemos que vemos la vida de otra manera, o sea, no hacemos una tragedia de lo que está pasando. Porque si nos ponemos a ver, la mayoría de la gente se basa en las noticias y llega un momento en que se desmoralizan, y todo eso afecta al interior. Entonces, digo, no es ser ajeno a lo que pasa, pero ver las cosas con una visión positiva, vamos a decir.
4: Como se habrán dado cuenta, prácticamente hablamos de grupos, de calidad de vida, de una forma de vivir. Y bueno, la base es el contacto, ¿no? Digo, siempre aclaramos que lo que nos ha nucleado desde el inicio ha sido el interés por la vida extraterrestre, ¿no? Todos nosotros hemos tenido la curiosidad generada tal vez por algún avistamiento o alguna información, y bueno, esos activadores que nos han atraído hacia el seno de la misión y nos han juntado, sabemos que de todas maneras existen vínculos karmáticos, ¿verdad? Eso es una cosa que también muchas veces lo hemos mencionado, que nada es por casualidad, o sea que los grupos también se juntan y permanecen también en base a las necesidades karmáticas de sus integrantes, así como pasa con las familias o mismo como pasa con las parejas, que muchas veces...
7: Con los amigos también.
4: Con los amigos, sí, o sea, yo creo que eso aplica para todo tipo de relaciones humanas, pero bueno, todas esas cosas lindas, esas informaciones que nos ayudan y que nos explican tantas cosas, han sido transmitidas a lo largo de los años de duración de esta misión, por los guías.
6: Sí, sin duda, somos una misión de contacto extraterrestre, que como decía Leo, lo primero que nos motivaba por ahí a muchos era, bueno, el contacto, el fenómeno, para qué vienen, porque después descubrimos que lo verdaderamente importante era el mensaje que traían, y ya no lo fenomenológico, que realmente son naves extraterrestres, que en realidad son aviones con una muy superior tecnología, pero no deja de ser algo parecido, son un medio de transporte y nada más. Entonces, después lo que nos interesa y lo que realmente nos ocupa es el mensaje que traen estos seres, porque a veces hay personas que aún creen que salimos al campo a mirar para arriba a esperar que pase una nave, ¿verdad? Qué aburrido que sería, ¿no?

0: salir es esperar 5 horas a ver si aparece una luz en el cielo, ¿no? No se trata de eso, sin duda que no. Y bueno, sí, los grupos también, los guías extraterrestres de comienzo decían que se debían formar por afinidad y sintonía, ¿no? Y creo que eso es lo que hace que si hay afinidad y sintonía entre los integrantes, ese grupo seguramente va a funcionar mucho mejor.
1: Totalmente, totalmente. Y eso que tú decías de las experiencias, creo que a todos le ha pasado, ¿no? Que en primera instancia, en las primeras salidas, bueno, uno estaba con una cámara tratando de captar algo, con el interés de ver algo, pero después que pasa el tiempo y te vas interiorizando de que no es lo más importante, también lo vas dejando como de lado, ¿no? No digo que no le des importancia,
0: Sí, pero no es lo principal.
1: pero no es lo principal, exacto.
2: En ese sentido de las experiencias, ¿te animás a compartirnos alguna de esas que vos puedas decir, pa, que te dejó? No importa, no tiene que ser de avistamiento, digo, de lo que sea, una meditación, una
1: Sí,
2: visualización, un sueño, algo que
1: sí,
2: vos digas,
1: sí, sí.
2: pa, esto realmente me movió el piso.
1: Sí, me acuerdo hace unos cuantos años que hicimos una salida de apoyo en el Arequita para uno de los viajes al Paititi y se conformó un grupo grande, estaban los grupos de Montevideo, había gente de Maldonado también y se hizo una meditación y me acuerdo que una meditación, no me acuerdo quién fue que la guió en ese momento, pero me acuerdo que vi con claridad, se mencionó a la Dama de Luz y me acuerdo que la veía como que
3: Física.
1: se acercaba físicamente a darme algo, ¿no? Esa fue una gran experiencia. Por supuesto que también, siempre lo que decimos, ¿no? Tenemos que estar preparados, con un buen ayuno, con alimentación adecuada y mentalmente enfocados en lo que vas a hacer. No dispersarse, no estar mirando.
3: Con la energía puesta en el objetivo, digamos, ¿no?
2: Exactamente, no estar mirando el celular a cada rato, por ejemplo.
1: claro, no, por supuesto.
2: O pensando en hacer una foto de una nave o algo, o de
1: Claro.
2: algún ser. Sí, eso es importante, realmente, el estar enfocados en lo que hacemos, ¿no? Totalmente concentrados.
1: Hemos ido a la Arequita infinidad de veces, ¿no? Y sabemos bien que vamos, cuando somos un grupo que ya tenemos, como decís vos, sintonía y elevamos la vibración y trabajamos y de repente en 2, 3 horas y ya hicimos todo lo que íbamos a hacer. No necesitamos estar ni todo un día, ni de un día para el otro.
3: Claro, cuando existe ese grupo muy afín, se eleva la vibración rápidamente. Eso es verdad, digo, lo hemos comprobado y lo hemos vivido. Y es genial, porque es como que uno ya no necesita ni hablarse, digo, ya nos miramos y ya sabemos
1: Claro.
2: Es como un cuadro de fútbol, vamos a decirlo.
0: Sí.
2: Vale.
0: Siempre y cuando no sea Peñarol.
2: Siempre y cuando. Pero bueno, pasás la pelota al espacio y ya sabés que el jugador va a estar ahí. Pero bueno, ojo que eso también, a ver, lo hemos vivido también con grupos, con gente nueva, que de repente, no sé, esa energía que aportan, esa misma energía de expectativa y de cosa nueva, de novelería, si la persona realmente está bien vibrada y es de buen corazón y realmente está ahí porque la lleva un buen instinto, digamos, una buena intención, también, o sea, no decimos que no se logren cosas.
3: Ah, sí, aparte de la
0: Sí.
3: curiosidad y la expectativa de la gente que hace sus primeras salidas y la ingenuidad, ¿no? Porque también es parte de, no porque se les esté mintiendo ni nada, pero
1: Es
3: eso,
1: parte de la comprobación.
3: claro, y está genial.
2: Sí, en ese sentido, habíamos hablado el programa pasado de tratar de ahora que vengan tiempos más benévolos, aunque en realidad se hacen esperar, ¿sabes? Los tiempos,
0: Sí.
2: deberíamos estar algún gradito por encima, y con más sol, pero bueno, propiciar en estos meses alguna salida con gente de la audiencia, cosa que ya se hizo en su momento y estuvo realmente muy lindo. En esa ocasión fue en el Cerro Arequita.
1: Cerro Arequita.
2: Y bueno, ahora capaz que lo hacemos acá en la zona de la costa,
0: sí,
2: que claro, bueno. Logísticamente es más sencillo para mucha gente, para que más se puedan sumar. 099-38-1040 para que nos contacten, nos escriban para Eduardo. ¿Cómo andás, Eduardo? Para hacer una meditación cortita hoy al final.
1: Bien.
0: Eduardo está siempre dispuesto.
2: Cada uno cumple con su parte. Eduardo es de las personas que nunca dice no a una meditación, a guiar una meditación, cosa que en los grupos hay gente que no se anima, que tiene vergüenza, pánico escénico a hablar delante de otros. Pero bueno, siempre estás dispuesto.
1: Sí, hay que estar a la orden, como un buen boy scout.
0: Exacto, siempre listo. Eduardo, aparte de la misión, es un gran viajero por el planeta todos los años, ¿no? Eso también le ha permitido conocer muchas culturas y muchos lugares.
1: Sí, la verdad que es importante, ¿no? Importante conocer, y cuando uno viaja también tenés la posibilidad de la comparación, ¿no? De decir, bueno, porque a veces no es lo mismo las cosas cuando te las muestra otra persona
3: o que verlas.
1: Otra persona que verlas uno mismo, comprobarlas uno
0: claro.
1: mismo,
0: ¿no? ¿Cuál fue este último viaje este año?
1: Este último viaje fue a China.
0: A China,
1: y la verdad que es sorprendente lo que es esa gente, ¿no? Más allá de la cantidad, la calidad de la gente, porque la verdad no hay palabras para describir la educación que tienen y el orden que tienen, ¿no?
3: Igualito que acá.
1: Claro, fíjate que ciudades como Beijing, como Shanghái, que tienen
3: millones de personas,
1: 24, 26 millones de personas, un tránsito enloquecedor para lo que uno está acostumbrado, y no ves accidentes, no ves en el tránsito lo ves ordenado. No es muy diferente, bueno, y creo que va por el lado de la educación de la gente, ¿no?
0: Culturas muy antiguas también, ¿no? Que bueno, han tenido tiempo de ir aprendiendo, una cultura muy rica, sin duda,
1: y orgullosos de su cultura. Porque me acuerdo en un determinado momento, uno de los guías que tuvimos en la excursión, estábamos hablando de cierto tema, de que había que pensar ciertas cosas, de que había que resolver ciertos temas, y él dijo: no se olviden, somos chinos. O sea, por delante puso
0: claro.
1: su nacionalidad para darse para adelante, ¿no? Para decir: somos capaces de hacer lo que tenemos que hacer.
0: Claro. El autoestima bien alto.
1: Bien alto, ahí está.
0: Está bueno.
2: Culturas milenarias, ¿no? Y que también tienen su origen en las estrellas.
1: También.
2: Está, ¿no? Alguna vez hemos hablado de literatura oriental, donde se hace referencia no exactamente a naves, pero sí a los seres del cielo. Seres con determinadas características y que hacen cosas magníficas y que figuran dentro de la mal llamada mitología de esos pueblos, como héroes, como dioses, ¿tá? Como grandes filósofos. Entonces, cuando nosotros sabemos o aprendemos un poquito de todo lo que es el contacto y la historia del contacto, porque los guías no solamente dan consejos y nos sugieren cosas para que nosotros mejoremos, sino que también han dado unos buenos pantallazos de lo que ha sido la historia de muchas civilizaciones.
1: Totalmente.
2: Entonces ahí uno comprende la diferencia, ¿tá? Porque uno, en el caso específico de China o de toda... de todos los llamados amarillos, coreanos, japoneses, bueno, ¿por qué tienen esas características físicas tan diferentes? Eso es porque provienen de otros lugares,
1: de
2: no
1: otros
2: es porque, porque el agua de esos lugares hace que se les rasguen los ojos,
1: no.
2: ni nada que se les parezca. De algún lado vinieron.
3: Pero siempre han tenido contacto.
2: Sí, el contacto está muy presente en China. Vamos a ir a una breve pausa porque ya estamos en la hora. Llegamos un poquito más tarde hoy por un inconveniente, pero bueno, acá estamos al fin. Vamos ahora a una breve pausa y seguimos enseguida.
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0: Bien, bien, seguimos con mensajes de las estrellas, que se está haciendo cortito el programa. Bueno, nos escribía el amigo Pedro desde Salinas. Muchas gracias por las felicitaciones para nosotros, para el panel, para Eduardo. Y bueno, Pedro nos pedía hablar un poquito de metafísica, pero bueno, en realidad la metafísica está presente en todo, porque es todo aquello que va más allá de lo físico. Y realmente en el contacto extraterrestre hemos aprendido mucho sobre lo que significa las potencialidades extrasensoriales, lo que es la telepatía, lo que es la clarividencia, lo que es las percepciones, y bueno, y ni que hablar el manejo de las energías, ¿tá? Que también es muy sobre el tema. Hay una escuela metafísica, bueno, que ya todos ustedes habrán escuchado hablar de Connie Méndez, de Rubén Cedeño, en fin, una serie de maestros, Saint Germain, que bueno, tienen toda una escuela en cuanto a eso. Nosotros pasamos por el costado, como quien dice, o sea, no lo tocamos, pero sí sabemos que es una base importante, incluso para lo que es el contacto.
1: Claro. Sí, sabemos que bueno, que solo que existen grupos de metafísica, así se denominan, autodenominan en la zona, que bueno, no sé si el oyente se refiere a ello, no sabemos mucho. Conocemos gente, muy buenas, lindas personas que han participado, participan, pero nosotros no tenemos un gran conocimiento de eso. Hay mucha cosa que nos une, sí, pero bueno, no tenemos un mayor conocimiento del tema. Sí, bueno, en Rama, los guías extraterrestres, bueno, parte de ese mensaje justamente va dirigido, bueno, a trabajar en todo aquello que trasciende el cuerpo físico. O sea, sin renegar de él, porque el cuerpo físico es lo que nos permite, es el primer vehículo y es el que nos permite tener esta experiencia material. O sea, por lo tanto, el cuerpo físico es la herramienta a la cual debemos cuidar para poder tener esta experiencia en este plano material. Pero bueno, sí, también hemos aprendido, los guías nos han transmitido así, de ir más allá, de ir un paso más allá de lo que es el cuerpo físico y ver todos los, tenemos siete, según los guías, tenemos siete cuerpos, de los cuales el físico es el primero, el denso material, pero hay seis cuerpos sutiles que también son importantes y que, bueno, a través de la respiración, la meditación, podemos ir conectando con esos cuerpos que de alguna manera lo reflejaban los hindúes, ya que estamos hablando de China con Eduardo hace muchos años, cuando hablaban de la kundalini que subía por la columna. Tenemos siete chakras por la columna y cada uno de esos siete chakras conecta con cada uno de los siete cuerpos. O sea, empezando por el físico, que es el que está en el coxis, en la base de la columna, que es el que conecta con el cuerpo físico. Entonces, si esa energía, llámesele como se le llame, se va elevando por la columna y vamos activando cada uno de los chakras, vamos conectando con cada uno de esos cuerpos sutiles al llegar a la coronilla, que es el último, indudablemente la iluminación, el despertar, como se le quiera llamar. Pero bueno, o sea, tratamos de trabajar, incursionar en esos siete planos, ¿verdad? Y tener conciencia de esos siete cuerpos.
0: Correcto. Muy bien, así es. Esperamos que le haya quedado claro a Pedro. Entonces, hay una cosa, yo quiero aprovechar que está Eduardo, que va a ser objetivo y nos va a decir la verdad, como oyente, porque vos nos escuchás muchas veces.
2: Sí, casi siempre nos escucho, digo.
0: Entonces,
2: a no ser que se me pase por alto la hora,
3: el horario, o te duermas como alguna amiga por ahí.
0: Bueno, entonces, cuando vos escuchás Mensaje de las Estrellas y por ahí nos reiteramos en un tema, vos decís, Pau, qué aburrido, otra vez lo mismo. ¿Cuál es la percepción? Porque digo, si nosotros preguntamos, hacemos una encuesta para saber de qué se quiere hablar y eso, nos dicen que está todo divino, pero por ahí nosotros nos reiteramos muchas veces sobre los mismos temas, a veces porque la audiencia lo pide, claro. Y a veces porque nosotros también nos sentimos más cómodos en ellos.
2: A mí me pasa personalmente que cuando se habla de un tema en reiteradas ocasiones, es una forma de mantenerlo vigente, porque a veces hay temas que no se tocan, o hay veces hay temas que se van alargando, se van, y una cosa trae la otra, y referido al mismo tema tiene una derivación que de repente no estaba clara para mí o para el oyente, ¿no? Entonces, a mi manera de ver, estaba bueno que los temas se vuelvan a tocar, porque siempre hay cosas para... aparecen cosas, vamos a decir, no nuevas, pero de repente para el oyente sí. Y bueno, esa es una apreciación mía, ¿no?, personal, pero creo que es así.
0: Sí, hay una cuestión que nosotros, por no ser gente de radio, porque bueno, hemos incursionado en la radio porque digamos que estamos cumpliendo una función que nos llegó, y sabemos que no nos llegó por casualidad.
2: Claro.
0: ¿Está? A veces hay gente que entiende las cosas dicho por uno, pero no las entiende dicho por el otro. O sea, nos pasaba con nuestro querido Beto.
2: Que a veces simplificaba las cosas de una manera que la hacía más entendible. Totalmente.
0: Claro, por ahí nosotros en alguna ocasión nos parecía que Beto en realidad no... como que no se expresaba en la forma que nosotros nos parecía más importante. Y sin embargo, esto yo lo digo porque es un baño de humildad que me cayó encima y que me sirvió mucho. Gente que decía, qué bien, dice, al final cuando Beto habló sobre tal cosa, la entendí. Y nosotros que nos creíamos que la explicábamos impecable, al final...
2: resultó lo contrario.
0: Claro, la forma más sencilla, digamos, y menos ortodoxa de decirlo fue... fue la que... Entonces uno aprende que no es que uno hable bien o otro hable mal, o uno sepa más, uno sepa menos. Es simplemente que también le llegamos diferente a diferentes personas que tienen diferente evolución, diferente vibración y diferente educación.
2: Claro, totalmente. Es como cuando el médico te da una receta y de repente vos no entendés nada, y de repente el farmacéutico te la explica de una manera diferente. Dice, no, esto es tal cosa, esto es tal otra, y bueno... Es lo mismo, pero dicho con otras palabras.
0: Claro, y en ese sentido, por eso entonces me tranquiliza un poco saber que aunque nosotros abundemos sobre determinados temas, tal vez mucho, digo, un tema que acá es muy recurrente es la muerte, ¿no?
2: La reencarnación.
0: La reencarnación, porque claro, es algo a lo que inevitablemente todos vamos en algún momento. Entonces, a todo el mundo en mayor o menor grado le preocupa saber.
2: Ese fue uno de los principales motivos por el cual me puse en contacto con los grupos. O sea, una de mis dudas más grandes justamente era ese, qué pasaba después que moríamos, ¿no? Cómo era el tema de la reencarnación, qué pasaba con los seres queridos que ya no están en este plano. Todo ese tipo de cosas me motivaron a ingresar en los grupos y a seguir, ¿no?
3: Cómo seguía la historia, ¿no?
2: Exactamente.
3: Del otro lado.
0: Y qué maravilla que llegue a través del contacto.
1: Sí. Digo, si bien ha estado en el planeta, incluso hemos dicho muchas veces, hasta estuvo en la Biblia, hasta el Concilio de Nicea, pero bueno, los grupos, y para estar, ¿no?, ya esta nueva humanidad incipiente, donde con prácticas muy sencillas se puede comprobar, que es lo importante. O sea, no... teorizar, se puede teorizar sobre cualquier tema y todos podemos encontrar un discurso muy convincente, pero el tema es que lo podamos comprobar, ¿no? Porque la comprobación es lo que hace que quizás cuando más necesitemos ese conocimiento lo tengamos, ¿no? Porque la información, la creencia, capaz que creemos en algo y el día que más lo necesitamos, esa fe que teníamos en eso la perdimos. En cambio, si realmente lo comprobamos por nosotros mismos, vamos a saber que es así. Y esa es la gran diferencia, ¿verdad? Comprobar las cosas, que es lo que siempre motivamos a poderlos comprobar por uno mismo, porque bueno, eso sí, ya se transforma en algo sólido en cada uno. Porque una vez que uno vive algo, uno sabe si realmente lo vive y si realmente es cierto. Y eso es lo más importante. Porque teorías hay muchas y algunas que es una lástima que no sean ciertas, pero bueno... pero realmente hay que quedarse con aquello que realmente uno lo puede comprobar.
0: Muy bien, siendo casi menos cuarto, nosotros te vamos a pedir una meditación Pero tú puedes hacer lo que quieras, o sea, una irradiación, digo, mandar a donde sea, pedir tal o cual cosa, sugerir lo que sea, incluso si te pasas un poquito de las 11, Simón no se va a enojar, ¿verdad, Simón?
3: De las 11.
1: No, que viene la otra.
0: No, de las 11 no, perdón. Ya te mandé como 2 horas más, perdón. Me trasladé a aquellas épocas.
1: Tenemos un programa después de nosotros.
0: No, perdón, de las 9, de las 21 horas. Bueno, no hay problema. Y quería contar algo que es anecdótico, pero bueno, este mes de octubre de festejos de aniversario da para todo. Hay gente que toma los programas de Mensaje de las Estrellas, los recorta y se guarda las meditaciones, ¿no? Entonces yo le digo, pero y si más o menos Gustavo hace la misma meditación cada lunes, y me dice no es igual, dice, a veces hace pausas diferentes, usa palabras diferentes, ha hecho cosas diferentes, dice, usted no se da cuenta, pero no son todas iguales, dice, y a mí me sirven todas, dice, porque son más o menos una duración buena para hacerla antes de ir a trabajar, o en el transcurso, en el trayecto del trabajo, una persona que va en ómnibus.
2: Buenísimo.
0: Y dice, no, dice, a mí ustedes hagan bastantes, dice, que yo me las quedo todas. Muy así bien. Que bueno, iba a tener otra para la colección. Así que cuando tenga la música, Simón, vamos con. Y vos tenés libertad de decir lo que quieras. Muy bien.
2: Vamos a irnos poniendo cómodos, manos a la altura de los hombros. Y vamos a ir tomando respiraciones lentas y profundas por la nariz. Vamos a ir inhalando, reteniendo y exhalando de forma lenta.

lenta y pausada, vamos a ir sintiendo cómo este aire nos va cargando eléctricamente en todo nuestro cuerpo. A medida que vamos inhalando, vamos visualizando cómo nos va llegando una energía de color violeta brillante. Esta energía transmutadora va descendiendo sobre la habitación en la cual estamos, sobre el lugar, sobre nosotros mismos. Va entrando a través de nuestra coronilla y va recorriendo todo nuestro cuerpo. Va descendiendo por nuestra columna, llegando hasta nuestros pies. Y va subiendo en oleadas de energía que nos van envolviendo por dentro y por fuera. Esta energía va transmutando en nosotros toda negatividad, toda acechanza, todo proceso adverso que se pudiera estar gestando. Ella lo va a transmutar. Vemos cómo esta energía va saliendo nuevamente a través de nuestra coronilla y va formando una primera cúpula de protección por encima de nuestra cabeza y por debajo de nuestros pies. Con una nueva inhalación vamos tomando la energía dorada brillante. Vemos cómo va llegando a nuestro planeta, a la habitación en la cual estamos. Entra también por nuestra coronilla y va recorriendo todo nuestro cuerpo. Esta energía va llegando a los pies, va subiendo en oleadas de energía, nos va equilibrando en nuestros tres planos, el físico, el mental y el espiritual. Y vemos como también esta energía va saliendo por nuestra coronilla y formando una segunda cúpula de protección. Con una nueva inhalación vamos tomando la energía azul brillante. Vemos como esta energía de la espiritualidad va llegando a la habitación en la cual estamos, desciende sobre nosotros, entra por nuestra coronilla y recorre todo nuestro cuerpo. Esta energía va llegando hasta nuestros pies, nos comienza a subir y nos va envolviendo también por dentro y por fuera. Sentimos como esta energía se va alojando preferentemente en nuestro pecho, recordándonos que somos seres espirituales viviendo una experiencia material. Esta energía forma una tercera cúpula de protección y vemos también cómo se van juntando con las demás energías. Estamos protegidos y visualizamos a nuestro planeta. Lo visualizamos delante nuestro, envuelto también en estas energías. Aprovechamos a enviar estas energías a todo el planeta. Enviamos estas energías también a nuestros hogares, a nuestros familiares, amigos, conocidos. Y poco a poco vamos viendo cómo vamos tomando un estado de relajación. Vamos ahora juntando las manos, primero la derecha, después la izquierda en nuestro pecho, y tomando una inhalación lenta y profunda, vamos absorbiendo también todas estas energías. Nos sentamos cómodos, talones juntos, pulgares se tocan, espalda recta. Seguimos con las respiraciones lentas y profundas por la nariz. Y vamos a hacer una relajación que va a ser inducida por cada uno de nosotros. La voz que escuchan simplemente lo va a sugerir. Vamos a seguir tomando inhalaciones lentas y profundas y vamos a visualizar delante nuestro cómo va surgiendo una energía de color verde brillante, energía de la Madre Tierra, de la sanación, del amor a la vida. Esta energía va a ir llegando hasta nuestros pies y va a comenzar a relajar y a masajearnos, desde los pies hasta la cabeza. Vamos sintiendo esta energía verde brillante como si fueran dos manos que comienzan a masajear y a relajar los dedos de los pies, la planta, el empeine, los talones y los tobillos.
Sentimos estas manos de energía como van subiendo a través de nuestras pantorrillas, rodillas, muslos, glúteos y cadera. Venas, arterias, tendones, ligamentos, músculos se van viendo beneficiados con este masaje de energía verde brillante. Vamos a masajear ahora todos nuestros órganos internos. Masajeamos y relajamos nuestros órganos sexuales, intestinos, estómago y riñones. Visualizamos cada órgano, lo vemos envuelto en esta energía verde brillante que le va devolviendo el normal funcionamiento a cada uno de ellos. Masajeamos también el hígado, el páncreas, la vesícula, el apéndice. Masajeamos el vaso, el corazón. Visualizamos nuestro corazón como si lo tuviéramos delante nuestro, envuelto en esa energía verde brillante. Vamos a masajear también los pulmones, el esófago, la tráquea. Vamos a masajear y a relajar todo nuestro canal energético, esas 33 vértebras, desde el coxis hasta la base del cráneo, una por una, disco por disco, vértebra por vértebra, descontracturando, alineando esa columna. Vamos llegando hasta el cuello, vamos bajando por los hombros, masajeamos los brazos, codos, muñecas, manos y dedos. Ya prácticamente no sentimos nuestro cuerpo, sino una agradable sensación en nosotros. Nos concentramos ahora en nuestra garganta, glándula tiroides. Masajeamos los músculos de la cara, el cuero cabelludo. Vamos a masajear también la boca, la lengua, los dientes, el paladar. Masajeamos nuestros ojos, restituyendo en ellos la normal visión. Masajeamos también nuestros oídos, restituyendo la normal audición y el equilibrio físico. Y nos concentramos ahora en la base del cráneo, donde se encuentran nuestras facultades psíquicas. Masajeamos glándula pineal, pituitaria, hipófisis, bulbo raquídeo, médula espinal. Por último, vamos a masajear nuestra mente, nuestro cerebro y cerebelo. Vamos a eliminar de nuestra mente todo pensamiento negativo, todo pensamiento nocivo. Su lugar será ocupado por esta energía verde brillante, energía de sanación. Estamos en un estado de relajación que hemos adquirido. Y es en este estado que vamos a comenzar una pequeña meditación. Vamos a fijar nuestra atención en el entrecejo, en la frente. Y vamos a ver delante nuestro cómo se va abriendo un túnel de luz blanca brillante. Vamos ingresando todos en este túnel de luz blanca brillante. Y al final del mismo vamos a salir a un sendero. Vamos a ver un sendero en una pradera. Vamos a seguir ese sendero. Vamos caminando. Es una tarde agradable. Nos vamos compenetrando con ese entorno. Vemos que delante nuestro se va abriendo un camino. Y vamos llegando a un pequeño bosque. Vamos ingresando en ese bosque, siguiendo el sendero que veníamos caminando. Vamos a encontrar dentro de ese bosque un pequeño curso de agua. Vamos a ir atravesándolo, vemos que es un agua cristalina. Llegamos hacia el otro lado y vemos que a lo lejos hay un roquedal por el cual fluye el agua. Y vemos que hay alguien que nos está esperando. Nos vamos acercando y vemos que es alguien, un ser que nos está esperando. Nos pide que nos sentemos al lado de él. Y bueno, tal vez sería el momento de preguntar las inquietudes que tengamos o simplemente escuchar lo que nos va a decir.

0: poco vamos agradeciendo a este ser por sus palabras, por su tiempo, y vamos retomando el camino de regreso. Vamos nuevamente siguiendo el curso de ese pequeño arroyo. Lo cruzamos nuevamente, vemos el agua más cristalina aún todavía. Vamos saliendo poco a poco de ese pequeño bosque al que hemos ingresado, siguiendo ese sendero. Vamos buscando nuevamente ese túnel de luz que nos llevó hasta ese lugar. Vamos ingresando todos en ese túnel de luz. Y a la cuenta de tres nos vamos a encontrar en perfecta paz y armonía. Con el número uno vamos tomando conciencia de nuestro cuerpo físico a través de nuestras manos, nuestros pies. Con el número dos vamos tomando conciencia del lugar en el cual estamos. Y con el número tres tomamos una inhalación lenta y profunda, y al exhalar nos encontramos en paz.
1: Bueno, muy bien.
2: Muy bien.
1: Muy bien. Qué puntualidad. 21 horas
3: muy bueno.
1: Exactas, porque ahora debemos entregar el estudio. Así que realmente excelente para los coleccionistas
0: de meditaciones.
1: Hoy tienen un Eduardo Belani auténtico para sumarle. Bueno, muchas gracias por haber venido.
0: Por favor, que agradecido soy yo.
1: Que se repita, ya que estás tan cerca, podías venir más seguido también.
0: Bueno, bueno.
1: Para nosotros siempre es un gusto recibir. A veces no queremos abusar del tiempo de los demás. Pero bueno, en este mes especial para nosotros, vamos a estar procurando recibir estos lunes de octubre, y si cuadran noviembre y diciembre también, a quienes quieran llegarse hasta Atlantia FM. Bueno, mañana un saludo grande a Guille, que cumple años.
3: Cierto, me había olvidado.
1: Así que no, yo generalmente me olvido, pero hoy me acordé por algún motivo.
0: Martes 3.
3: Un abrazo enorme y una feliz vuelta al sol a Guille, al tan querido Guille.
0: Un abrazo grande, la verdad que sí.